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buenas noches, linda audiencia de Radio Cultural Amautas. Hoy día 30 de septiembre, el último día del mes. Estamos siempre saliendo al aire gracias a nuestro Dios Todopoderoso, acompañándoles también a cada uno de ustedes. Y seguramente ya muchos de ustedes se encuentran en familia. Hoy día es miércoles, entonces no hay servicio en las diferentes congregaciones y seguramente estás ya en familia, cenando, tomando lonchecito, compartiendo tiempos. Y eso es muy importante en sí, porque muchas veces otras actividades también hacen que nuestra familia siempre esté un tanto separada, un tanto haciendo las actividades cada quien, cada cual, pero a pesar de ella, siempre hay necesidad de poder unirnos. Una familia unida, recuerden, es conforme a la imagen de Dios. Y el día de ayer hemos hablado acerca del amor y la bondad. Es increíble esta parte, en el sentido de tener una familia que viva en amor, una familia que viva en bondad. Eso debe ser nuestra meta en realidad en el contexto familiar. Lamentablemente muchos tal vez no tenemos esa idea, será porque no conocíamos estos aspectos de la familia, o de repente no conocíamos los aspectos de la palabra de Dios, o no conocíamos tal vez la trascendencia de nuestra familia, considerando el hecho de que cada uno debemos reflejar el carácter de Dios. En ese sentido, siendo las 7:14, les damos la bienvenida a cada uno de ustedes, mis estimados y estimadas hermanos y hermanas en Cristo, a nuestro programa Hogar Feliz del día de hoy. Y qué feliz me siento yo de poder compartir este tiempo con cada uno de ustedes y también, ¿no?, saludarles a cada uno en el lugar donde se encuentren. Seguramente están por Lima, por Ica, por Huancavelica, por Junín, por Ayacucho, por Apurímac, por Arequipa, por Ica, por Cusco, por Ucayali, por Madre de Dios, en las diferentes latitudes, en las diferentes direcciones en nuestro Perú profundo. Hoy día yo recibí una llamada muy especial de varias personas. Una de ellas es nuestro hermano Víctor Condoray. Él es de la localidad de Hatungurumi. Él me estuvo siempre compartiendo algunas cosas, considerando lo que es la iglesia, la preocupación de la iglesia, los comunicados de la iglesia. Y en ese sentido, decirles a cada uno de ustedes, si ustedes tienen algún comunicado especial, entonces llamen al 916-398-421, especialmente en el programa Chasquihuillay. Por las mañanas es de 7 a 8 de la mañana y por las tardes es de 6 a 7. Entonces, en esos tiempos usted puede compartir su mensaje, su misiva, su aviso personal. Y particularmente aquellos que hacen llamado, envían mensajes, no cobramos nada en realidad, porque nuestra radio está al servicio de Dios y la patria. Solamente nosotros esperamos la buena voluntad, considerando la conciencia de cada uno, en el sentido de siempre pensar en ser soporte también de nuestra radio para con sus diferentes gastos. Así que tome nota, el número anterior que usualmente por años ya estuvimos usando como radio, el 910-2642-19, ya no está en funcionamiento, ya le dimos la baja, porque esta cuenta de WhatsApp anexada a este número ha sido hackeada por unos malhechores cibernéticos. Entonces, lastimosamente por ella, tuvimos que cancelar. Entonces, ahora tenemos un nuevo número para comunicados, avisos. Repito nuevamente, el 916-398421. Repito, 916-398421. A través de ella usted puede escribirnos, llamarnos en los horarios que corresponde. También hoy día recibí la llamada de nuestro hermano Félix Barcena. Él es de la localidad de Chumbes. También siempre atento a lo que es la enseñanza, la producción radial
nuestra, y en ese sentido siempre agradecemos a Dios. También hoy día he recibido la comunicación de nuestro, de Mauricio Lapa de Guayay Grande. Hemos estado hablando con él, ¿no? Acerca de una necesidad que en la vida de su nieto. Su nieto está muy delicado de salud, entonces él pide que le acompañemos en oración. Y en eso siempre estamos nosotros abocados como radio, y ustedes también como oyentes seguramente. Así que saludos a nuestro hermano Mauricio, a toda su familia allá por Guayay Grande, en la provincia de Angaraes. También un llamado, una llamada mejor dicho, recibí de Jan. No pregunté su apellido, pero él es Jan, que está viviendo por Puerto Maldonado. Y seguramente es alguien que de esta zona de Huancabelica, Ayacucho o Apurímac o Cusco, que ha migrado allá a Puerto Maldonado. Él me dice que, escucha también Radio Cultural Amauta allá en Puerto Maldonado. Y hay personas también que escuchan seguramente. Entonces un saludo especial para nuestro hermano Jan. Muchas gracias por llamarnos y ya te dimos a conocer el nuevo número de nuestra radio para que usted pueda enviar sus avisos. Son las 7:19. Muy bien, vamos escuchando esta melodía musical, que es un cántico a Dios, entendiendo que Él nos eligió. No fuimos nosotros los que elegimos, sino Él nos eligió a cada uno.

Son las 7:24, siendo las 7:24, también saludar a cada uno de los que nos escuchan en las diferentes plataformas. Nuestro programa Hogar Feliz. Seguramente estás escuchando a través de la cuenta de Facebook. Y en ese sentido, buenas noches, bienvenido, bienvenida. Y si de repente por primera vez nos escuchas, también te animamos a seguir siempre escuchándonos día a día. Pues nuestro programa Hogar Feliz sale de lunes a viernes entre 7 a 8 de la noche. También saludar a quienes nos escuchan a través de la página web de la radio. radioamauta.com. Esa es la página web. Podemos buscar allí alguna información adicional, incluso de lo que nosotros hacemos radiodifusión. Y seguramente también nos escuchas a través del aplicativo de la radio. A través del aplicativo también, desde las 4:30 de la mañana hasta las 10 de la noche nos puedes escuchar. Solo necesitas tener megas, o si no, estar conectada al wifi, o también lo llamamos al wifi. Y entonces en ese sentido les invitamos a cada uno de ustedes a poder ser parte de nuestra radioemisora, y usted y yo somos familia Mauta. Bienvenido, bienvenida también aquellos que nos escuchan a través de las radioemisoras afiliadas en la ciudad de Huancavelica, por Paucarbamba, por San Pedro de Coris, por Tambo La Mar, también por Ocros, por Chuschi Cangallo, también por Uripa Chincheros, también por Chipao Lucanas y también allá por Sicuani Cusco. Muchas gracias por escucharnos, gracias por preferir nuestro programa Hogar Feliz. Bueno, desde ya voy a dar lectura a los diferentes mensajes que nos llegan.

Buscamos aquí con la ayuda del IA. A ver, 7 años de matrimonio, ¿qué es? Disculpen que me demore un poquito, pero gracias René por escribirnos. Bodas de lana, dice, según IA, ¿no? 7 años simboliza la calidez, la solidez, la protección, dice allí. Bueno, no sé si es bodas de plata 25 años o 7 años, René, pero me da gusto tu mensaje. Y entonces que el Señor te bendiga. Saludos también para tu amado esposo. Y siempre en compañía de Hogar Feliz. Saludos también para nuestra hermana Giovanna Licapa. Nos escribe y dice: buenas noches, Pastor Juan. Saludos a todos los oyentes siempre en sintonía con nuestro programa de Hogar Feliz. Y muchas bendiciones para toda la familia. También Elisa Ñaupa nos dice: buenas noches, Pastor Juan. Juan Carlos me dijo: wow, Elisa. Bueno, no soy Juan Carlos, yo soy Juan Samuel. Dios Todopoderoso lo bendiga siempre, ya escuchando Hogar Feliz. Bueno, no importa, ¿no? Bueno, soy Juan, eso es lo más importante. Así que bendiciones, Elisa, que el Señor siempre te guíe, y saludos para toda tu familia. También Ruth Mamani Choque dice: buenas noches, Pastor Juan, saludos desde Arequipa. Ahí está Arequipa presente, mira, ve, desde la ciudad blanca, siempre Ruth escuchándonos y siempre al tanto de las enseñanzas de Hogar Feliz. Joana Licapa nos dice: Dios bendiga su hogar y que, a ver, Dios bendiga su hogar y que su amor se fortalezca cada día bajo la compañía de nuestro Dios Todopoderoso. Feliz aniversario de bodas, dice a René. ¿Ya? Para René Vargas es el comentario de mi amada esposa. Muy bien, Jenny Quispe también nos dice: Pastor Juan, buenas noches. Un placer de poder escucharlo nuevamente en Hogar Feliz. Dios le bendiga en gran manera. Este mes de septiembre me dejaron encargado la Iglesia del Señor. ¡Wow! ¡Qué gran responsabilidad, Jenny! Ya ayer fue la elección del nuevo pastor. Ahora sí ya estaré escuchando mi programa favorito, Hogar Feliz. Pastor Juan, bendiciones. Estamos en sintonía con mi esposo, dice el gran Ñol, dice, jajaja. Ja, ja. Ahí quiere que le llame así. Muy bien, Nol o Ñol, ya, Norberto, pues, ¿no? Entonces, saludos, Norberto, muchas gracias, que el Señor te bendiga también siempre. Y Jenny, es un privilegio estar al frente de la encargatura de una iglesia. Ya sé que parece una carga, pero en realidad es un privilegio, que solo el Señor sabe en qué momento nos puede llamar. Bueno, yo también estoy siendo convocado para el ministerio pastoral directamente para el próximo año. Yo estoy orando entre, a ver si me ayudan también, orando al Señor. Por supuesto que nuestro programa Hogar Feliz continúa, pero por el momento, desde el año pasado, estoy trabajando aquí en la dirección de Radio Amauta. Y en ese sentido, bueno, he recibido la invitación de una iglesia para ir a pastorear. Después de 2 años, prácticamente 3 años, voy a regresar al ministerio pastoral. Si Dios lo permite así, entonces yo necesito también la guía del Espíritu Santo, y espero que cada uno de ustedes pueda orar también al respecto por mí. ¿Ya? Eso es entre amigos, por favor, entre amigos. No comentemos más allá. Ya no me gustaría eso. ¿Ya? Por favor. También René dice: me equivoqué, dice, es bodas de lana. Claro que sí, René, no hay problema, todos nos equivocamos, nadie es perfecto, ya siempre estamos ahí a la par de corregir. Entonces, feliz 7º aniversario de boda, René, que Dios te bendiga, ya, si Dios te bendiga, te guíe como esposa, seguramente como madre. Y saludos para tu amado esposo Miguel Flores. Mira, es igual que yo, Flores. Imagínese, ¿eh?
Miguel, si estás escuchando, un saludo, un abrazo a la distancia.

0: distancia y nuevamente decirles tanto a Miguel como a René feliz aniversario, aunque tardecito, pero ahí estamos, si nos hubieras invitado, hubiéramos estado ahí presentes, digo nada más, Jenny Quispe dice, Pastor, ya le cambiaron el nombre, jajaja, sí, ya me dijeron Juan Carlos, pero no importa, lo importante es Juan, ahí, lo importante, Adonia Santiago también, saludos Adonia, y qué bueno es siempre que estés conectado a nuestro programa Hogar Feliz, ya aprendiendo, seguramente compartiendo tiempos, ya Jenny me dice, amén Pastor, estaremos orando para que sea la voluntad, y por supuesto, todos estamos en las manos de Dios. Egidia Taco, también ahí en sintonía de nuestro programa Hogar Feliz. Saludos, Egidia, también para tu amado esposo. No sé si está a tu lado. Y si está a tu lado, de mi parte, dale un abrazo de oso, como dicen por aquí. María Omán, también. Saludos, María. Que Dios te bendiga. Seguramente estás por Huancavelic. Ya, muchas bendiciones. Jessica Yari Omán también apareció. ¡Wow! Con su mensaje siempre. Gracias, Jessica, por compartir tiempo con nosotros. Dice Pastor Juan, buenas noches, que Dios lo bendiga por el programa de Hogar Feliz, aquí ya escuchando junto con mi familia. Saludos para todos los oyentes, muchas bendiciones. Saludos desde Casuarinas, Andrés Avelino Cáceres, Ayacucho, nos dice. Muy bien, después de este saludo ya ingresamos a la enseñanza rápidamente del día de hoy.
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Muy bien, estamos desarrollando este capítulo que se llama La familia como la imagen de Dios. ¿Recuerdas? La familia como la imagen de Dios es nuestro capítulo de enseñanza. Hoy vamos a abordar la segunda parte de lo que hablamos el día de ayer. Ayer hablamos acerca del amor y la bondad de Dios, siempre relacionando al amor y la bondad que como familia debemos reflejar, porque el hecho de ser la imagen de Dios es un llamado para reflejar esa imagen, ¿ya? El amor y la bondad. Voy a empezar con una pregunta esta vez. Dice, ¿cómo vivir en familia con amor y bondad? Entendiendo que Dios nos llama a mostrar amor, a mostrar bondad dentro de nuestra familia, pero ¿cómo vivir todo eso en familia? ¿Es fácil? ¿Es difícil? ¿Se puede? ¿No se puede? Aunque algunos podemos decir, según el texto bíblico, todo lo puedo en Cristo que me fortalece. Seguramente lo vemos un poquito difícil porque vivir en perfecto amor como Dios y en perfecta bondad como Dios no nos es posible para nosotros porque tenemos una naturaleza caída. Sin embargo, como vemos la palabra de Dios el día de ayer, en Jeremías capítulo 31, verso 3, dice, con amor eterno te he amado. No sé cuántos esposos podemos decir a la esposa esta misma frase, con amor eterno te amo, imagínense. O la esposa puede decir también al esposo. O los padres podemos decir a los hijos y los hijos a los padres, no sé cuántos podemos decir, con ese amor eterno te amo, considerando que vivimos hoy el presente. Tal vez decirlo de boca para afuera no sea tan fácil, pero el amor no solamente es un aspecto de decirlo, sino también es de vivirlo, y vivirlo en la vida práctica es el llamado de Dios. Pero por otra parte, por ejemplo, el Salmo 145, verso 9, donde dice, el Señor es bueno para con todos y su compasión sobre todas sus obras, nos dice. Entonces, esta primera parte, por ejemplo, ¿no? El esposo es bueno para con todos, o la esposa es bueno para con todos, o los padres son buenos para con todos, o los hijos son buenos para con los padres, imagínense. O sea, si nos centramos en esta forma para mostrar la imagen de Dios a otras personas, yo estoy seguro que vivir en familia con amor y bondad todos los días es prácticamente bastante difícil. Entonces, vivir en amor y bondad familiar no es la ausencia de conflictos. No es la ausencia de problemas, no es la ausencia, digamos, de diferencias en cuanto a opinión, a pensamientos, a sentimientos. No, no, no. Vivir en amor y bondad significa la acción misma de Dios llevada a la vida práctica. Entonces, ¿qué es lo que estoy diciendo? Tenemos que considerar que por amor y por bondad, Dios, ¿cómo es para con nosotros? Para con sus criaturas, para con su creación. ¿Cómo es Dios? Yo estaba viendo hoy, al salir aquí, se llama Parque Los Héroes, aquí en el nuevo hospital de Huanta. Esta mañana yo salí un ratito y yo estaba viendo ahí a unos jovencitos más o menos de 13, 14 años que están malogrando las plantas, por ejemplo. Y yo creo que muchos jovencitos son inquietos y quieren experimentar varias cosas. Imaginemos, ¿no? Que Dios estaría ahí
malogrando, digamos, la naturaleza de su creación? ¿Cómo podríamos nosotros imaginarnos? Esto digo para reflexionar en sí. Yo creo que el amor y la bondad de Dios está también sobre la naturaleza, y Dios cuida cada aspecto de su creación. Y justamente por eso se preocupa por ti, por mí, por cada una de las personas que vivimos sobre esta tierra. Si tal vez en momentos de conflictos, de desaires, en momentos de angustia, en momentos donde tal vez pasamos una serie de dificultades, muchas veces oramos, muchas veces buscamos a Dios, muchas veces anhelamos que Dios nos responda. Y cuando no hay respuesta, ¿qué decimos? No, que no creo que Dios me ame. No creo que Dios sea bondadoso conmigo. A veces dudamos. Pero recuerden que mil representa también a uno en las cosas de Dios. Y allí tal vez seas aún mucho más difícil entender nuestra condición delante de Dios. Entonces la palabra de Dios nos dice que un solo día podría ser representado para Dios en cuanto, ¿no? Un solo día en mil años, imagínate. Entonces significa que nuestros problemas, nuestras angustias, nuestras situaciones adversas de la vida que duran un día, un mes, una semana, o 10 años, o por más que sea 50 años, es simplemente muy poco delante de Dios. No por eso es que tenemos que dudar de Dios. Entonces es importante entender que tanto el libro de Salmo, el capítulo 90, verso 4, y el segundo de Pedro, capítulo 3, verso 8, dice: para el Señor un día es como mil años y mil años es como un día. Sin embargo, regresando a nuestro contenido temático, decirles que el amor es la acción deliberada, enfocada, intencionada en buscar el máximo bienestar de los demás. Y cuando nosotros queremos ser una familia conforme a la imagen de Dios, entonces tenemos que ver el mayor ejemplo de Dios. Siempre Dios está buscando el bienestar de cada una de sus criaturas. Por ahí, a ver, bosquejamos un poquito la historia, ¿no? Imaginemos que Caín hizo lo malo y mató a su propio hermano. Y Dios no dijo: y bueno, aquí se terminó todo, así que ya. No, Dios dio otra salida, buscando el bienestar del hombre del cual procedería nuestro Salvador Jesucristo. Entonces es importante. Ahora, en tiempos de Noé, por ejemplo, el hombre estaba más empecinada hacia la maldad. Sin embargo, Dios buscó una salida. Y si fue el diluvio como un castigo, no fue como una reacción nuestra hoy en día, porque muchas veces nosotros, por ejemplo, los padres, cuando nuestros hijos empiezan a portarse mal, la que nosotros hacemos es reaccionar así abrupta, fehacientemente. Muchas veces reaccionamos mal y hacemos daño a las personas. Pero Dios no es así. Imagínense cuántos años Noé construyó el arca. Y en esos años, cuando Noé construía el arca, la advertencia de Dios a partir de Noé y su familia siempre estaba para con las personas. Lastimosamente, en años de predicación, muchas personas no escucharon. Y eso es hoy en día también. Dios siempre va buscando nuestro bienestar. Dios siempre va preocupándonos por cada uno de... Va preocupándose por cada uno de sus hijos, de sus hijas. El amor
no debe depender de nuestros méritos y de nuestro buen comportamiento. Así es el amor de Dios. Entonces, si queremos ser la imagen de Dios, recuerden que el día de ayer hablamos bastante al respecto. Recuerden que el amor de Dios también es incondicional, es sacrificial, es activa, es eterna. Y nada, ni nadie, ningún poder o ninguna fuerza hará que cambie el amor de Dios. Y sobre todo debemos entender que la fuente del amor es Dios. Entonces, si nosotros queremos vivir como familia, mostrando, reflejando la imagen de Dios, entonces vayamos a esa fuente del amor que solo es Dios. En algún momento de la enseñanza yo decía esta frase: lo que tú no tienes, no puedes ofrecer. Por ejemplo, si yo te pido comida hoy, a mí me gusta el lomo saltado, por ejemplo, y esta, hoy día no has cocinado, y te digo, no, yo quiero comer lomo saltado, no me puedes ofrecer. Claro, dirás, pero espera un ratito, voy a ir a comprar, ¿quién va a ir a comprar lomo y esto y aquello? Podrías hacer lo posible, pero en ese mismo momento no puedes darle. Es lo mismo para con el amor. Si nosotros queremos reflejar el amor de Dios, y si no tenemos ese amor de Dios en nosotros, no podemos ofrecer amor ni a la esposa, ni al esposo, ni a los hijos, ni de los hijos a los padres, ni de los padres hacia los hijos. Por eso es vital, importantísimo entender el ir a la fuente del amor, que es Dios. Y Dios debe ser el centro de nuestra vida. El Dios de amor debe ser el centro de nuestra vida, el centro de nuestra familia, el centro de nuestra existencia. Ahora, en cuanto a la bondad, podemos decir que es la disposición constante para hacer el bien. Si el amor es la acción que busca el bienestar máximo de los demás, la bondad es la disposición constante para hacer el bien. Y hace el bien, tanto como el amor, sin esperar nada a cambio. Cuán bonito sería que nuestra familia viva en amor, viva en bondad. A veces tratamos de ser bondadosos con otras personas. A veces tratamos de ser bondadosos con personas que están un poco lejos de nosotros. Creo que reflejar la imagen de Dios empieza por nuestra casa, empieza por el hogar donde vivimos, empieza por nuestra familia, que es el núcleo fundamental de la sociedad. Entonces aquí, ¿qué implica vivir con amor y bondad en el contexto familiar? Implica buscar el bienestar de todos. Escuche, entonces, ¿el esposo debe buscar el bienestar de quién? De la esposa. Y la esposa debe buscar el bienestar del esposo. Los padres debemos buscar el bienestar de los hijos, y los hijos deben buscar el bienestar de los padres. Por eso que el amor verdadero se basa en dar. Yo sé que es difícil todo esto. ¿Cómo amar a un padre violento, no? ¿Cómo buscar el bienestar de una madre violenta? ¿Cómo buscar el bienestar de un esposo violento? Pensando nada más en la violencia, ¿no? Y no siempre mostramos solo la violencia. Muchas veces mostramos también otras cosas en nuestra vida personal. Pero por otra parte, vivir por amor significa también ponerse en lugar de las personas que forman nuestra familia. ¿Usted como esposo se pone en lugar de la esposa cuando se trata de estar triste, de estar alegre, de estar enojado, enojada, de repente está cansado, cansada? Usted como esposa también por allí trabaje en ese sentido. Ustedes hijos, a ver, nosotros los hijos, porque yo también tengo todavía un papá, ¿nos ponemos en el lugar de los padres?
Y los padres también se ponen en el lugar de los hijos. Muchas veces no nos ponemos en el lugar. Entonces, cuando nosotros queremos reflejar la familia conforme a la imagen de Dios, pensando en el amor y la bondad, entonces es ponerse en el lugar de papá, de mamá, de esposo, de esposa e hijos y padres. Y si nos ponemos en el lugar, seguramente sabremos que tan igual que nosotros, tiene sueños, tiene metas, tiene objetivos, tiene aciertos, tiene también desaciertos o equivocaciones o errores. Y entonces aprendemos a perdonar, aprendemos a considerar, aprendemos a restaurar. Vivir en la bondad implica también ayudar, ser generoso con las personas que viven dentro de nuestra familia. No es permitir, escuche bien, no es permitir abusos, violencia, sino más bien es buscar ese equilibrio considerando el amor propio y el amor familiar. Ser bondadoso no significa vivir ingenuamente y permitir todos los abusos o fomentar abusos. No, no, no. Eso no es vivir en bondad. Si de repente por aquí hay alguien, siendo papá o esposo, siendo mamá o esposa, siendo hijos o siendo padres, estamos fomentando, estamos simplemente opacando, dejando pasar nada más ciertas cosas, entonces creo yo que tenemos que reflexionar. Vivir con bondad refleja el uso de palabras. Escuchen bien, palabras que edifican, palabras que motivan, palabras que te ayudan a crecer, palabras que ayudan a ser cada día conforme a la imagen de Dios. Es evitar las críticas despectivas, es evitar el actuar con orgullo o el intentar avergonzar a los demás. Oiga, ¿cuántas veces a veces los padres les hacemos avergonzar a los hijos también a los padres, o de igual forma los esposos a la esposa, o la esposa al esposo? ¿Cuántas veces? ¿Y ustedes creen que estamos viviendo con bondad? No. Necesitamos regresar, ¿a quién? A la fuente del amor, a la fuente de la bondad, que es Dios, para empezar a vivir con Él. Solo Dios nos puede dar ese control, solo Dios nos puede ayudar a suavizar nuestras palabras, solo Dios nos puede ayudar a tener un buen trato. Lamentablemente, muchos decimos, a mí tampoco no me la dieron y yo no tengo por qué dártela. Eso es algo que debemos sacar de nuestro corazón, de nuestra mente. Vivir con amor y bondad es también aceptar los defectos, aceptar las diferencias de las personas que nos rodean. Siendo esposo, siendo padre, siendo mamá, siendo esposa, siendo hijos o siendo padres. Es aceptar los defectos, aceptar las diferencias. No es simplemente un asunto en la manera como pensamos que debiera ser. Yo muchas veces les he enseñado a través de este medio, a través de Hogar Feliz, la bienvenida a las diferencias. Y gracias a las diferencias, hoy en día tenemos tantas cosas. Entonces, muchas veces las diferencias nosotros lo tomamos de una manera negativa. Bienvenidos los problemas, porque gracias a los problemas, muchas cosas la tenemos hoy disfrutándolo. Yo sé que es algo irónico decir eso, incluso como sarcástico, pero por favor no entendamos mal. Entonces, vivir con amor y bondad es elegir la gentileza, el respeto,
en lugar de juicios y juicios y prejuicios muchas veces. Justamente por eso la palabra de Dios es importante aquí. Colosenses capítulo 3 verso 14 es impresionante. Nos dice, por encima de todo vístanse de amor. Bueno, podemos decir, gracias Dios por decirnos, lo podemos decir esta noche todos juntos. Pero va más allá de vestirse de amor. Luego el texto de Colosenses 3:14 continúa diciendo, ¿qué es el vínculo perfecto? Y cuando nosotros un tanto pensamos, ¿a qué se refiere cuando dice que es el vínculo perfecto? ¿En qué estás pensando? A ver, ¿qué significa esto? O sea, si nosotros vivimos en amor, entonces es algo que nosotros necesitamos como un lazo. Es algo que necesitamos como virtud para que nosotros podamos desarrollarnos en la vida. Vivir en vínculo perfecto es soportar unos a otros, es perdonarnos unos a otros, es considerarnos unos a otros en una manera como Dios quiere que vivamos. Entonces, la palabra de Dios es muy, muy, muy importante como principio para nuestras vidas. Primera de Pedro, capítulo 4, verso 8 nos dice, y ante todo, tengan entre vosotros ferviente amor. A ver, nos preguntamos entonces, ¿usted como esposo, esposa, como padres, como hijos, están viviendo bajo ese ferviente amor? ¿O hay una frialdad tal que por ahí nadie sabe lo que hace? A nadie le interesa lo que uno vive, o lo que uno sufre, o lo que uno haya logrado. Yo creo que necesitamos ese amor ferviente. Necesitamos hoy para reflejar nuestra familia conforme a la imagen de Dios delante de muchos. Necesitamos vivir bajo ese ferviente amor. Romanos 12:9 sigue impresionándome la palabra de Dios. No sé si a ustedes les impresiona. Dice, el amor sea sin fingimiento. ¡Wow! Muchas veces lo he pensado en esto. Y a veces cuando decimos te amo, te quiero, muchas veces lo decimos por cumplido nada más. No es porque realmente sentimos. El amor no fingida es el amor de Dios. Y por eso necesitamos la ayuda de Dios. A través de su Espíritu Santo, Dios nos puede ayudar a cada uno. Además de ella, sigue diciéndonos la palabra de Dios aquí. Juan 15:12 nos dice, este es mi mandamiento, que os améis unos a otros como yo os he amado. El mayor ejemplo de amor es Dios para con nosotros. Y Dios nos ama con nuestras virtudes, con nuestros defectos, con nuestros errores y con nuestros horrores. Dios nos ama. Por ahí la frase dice, Dios ama al pecador, pero detesta el pecado. Entonces, al papá con equivocaciones, a la mamá con equivocaciones, al hijo con equivocaciones, el llamado es amarnos unos a otros. Pero si de repente nuestra actitud nos lleva a pecar, no es que, ah, ya, ha pecado, así que también amo a ese pecado que tú hiciste. O sea, no se trata de eso también. Además de ello, Primera de Juan capítulo 4, verso 20 nos dice, si alguno dice, yo amo a Dios, pero aborrece a su hermano, es mentiroso. ¿Cómo puede amar a Dios a quien no ha visto? ¿Cómo puede? Si aborrece a su hermano que lo ve todos los días.
Si usted dice que ama a Dios y está aborreciendo a su esposa, a su esposo, a sus padres, a sus hijos, ¿cómo puede decir que amas a Dios? Necesitamos regresar a la fuente del amor y la bondad. Algunas recomendaciones rápidamente. Para vivir en amor y bondad, es fundamental transformar nuestras buenas intenciones en acciones cotidianas y constantes. Para vivir en amor y bondad, debemos tomar la decisión constante de tratar a todos con compasión, respeto, generosidad. Para vivir en amor y bondad, debemos transformar nuestra paz interior, el cual debe revolucionar en nuestro entorno. Para vivir en amor y bondad, debemos buscar el bienestar del otro, porque si nosotros buscamos nuestro propio bienestar, entonces no sé de qué amor y bondad hablamos. Por tanto, dejemos el egoísmo, dejemos el orgullo, dejemos la frialdad. Con la ayuda de Dios, yo estoy seguro que podemos reflejar el amor y la bondad de Dios. Yo estoy seguro que podemos ser familias conforme a la imagen de Dios. Oramos, Padre, entregamos nuestros errores, entregamos nuestras exageraciones, entregamos, Señor, todo lo malo que nos aqueja, todo el pecado que nos asedia en tus manos. No sabemos vivir en amor, no sabemos vivir en bondad. Decimos que amamos, decimos que somos buenos, pero en realidad no lo somos. Perdónanos, Señor, nuestras faltas, nuestras transgresiones, nuestro pecado. Queremos acercarnos a ti considerando que tú eres la fuente del amor y la bondad. Ayúdenos a buscar el bienestar de nuestro prójimo, de nuestra familia. Ayúdenos a dar, ayúdenos a perdonar, ayúdanos a no permitir abusos en nuestra familia. Ayúdanos a considerar nuestras palabras. Gracias, Padre, por tu enseñanza. Oramos en Cristo Jesús, Señor nuestro. Amén.

Son las 8:05. Saludos para Jenny Ríos, que nos sintoniza también desde la ciudad del Cusco. Saludos, Jenny. Saludos también para tu amado esposo, también para tus hijas. Muchas gracias por escucharnos. Gracias por ser parte del programa Hogar Feliz. Bueno, en la cuenta de Facebook tenemos algunas reacciones por allí. Voy dando lectura, agradeciendo, por supuesto, a cada uno de ustedes por acompañarnos en esta noche.

Muy bien, tenemos entonces a Fulgencio Oyola, Noemí Cabrera, a Torres Salatiel, a Cirila Yaqui Ruiz, a Joana Alicapa, a Gaby, a Gerald Rojas Ore, tenemos a Ruth Mamani, tenemos a Sebastián Yantoy, a Jenny Quispe, tenemos a Jessica Yariuamán, a Egidia Taco, tenemos a Percy M, a Cirila González, a Donato Albino, también a Virginia Corrales y a Reinalda Tapia. Muchas gracias por enviar su reacción a nuestro programa Hogar Feliz. Muy bien, siendo las 8:06, los espero el día de mañana. Mañana jueves continuaremos con nuestro contenido temático, la familia como la imagen de Dios. Y si te ha gustado, te ha interesado nuestra enseñanza, no dudes en compartir también a algunos amigos, familiares, cercanas, por supuesto, y eso es muy, muy importante. Ya, en ese sentido, Dios mediante, nos vemos el día de mañana. Estoy viendo también el número WhatsApp de nuestra radioemisora, a ver si alguien puso por allí algún mensajito. Entonces tenemos aquí a Nicasio Salvatierra. También nos dice, hola pastor, buenas noches, estoy escuchando por Los Ángeles, Jaraguaza, a Coria, soy Nicasio Salvatierra, un abrazo Nicasio, que Dios te bendiga. También tenemos a Gloria Orevaro, ahí desde la ciudad de Ayacucho, nos dice, pastor, buenas noches, aquí escuchando el programa en medio del ventarrón. Wow, por Huamanga está haciendo ventarrón entonces. Valerio Calla también nos dice, pastor Juan, buenas noches, es un privilegio para mí escuchar este programa Hogar Feliz, porque nuestra vida con la familia debe ser centrado en Cristo Jesús. Él es el modelo para nuestra existencia, paciencia, humildad, sencillez en nuestro carácter para con nuestro entorno familiar. Bendiciones, pastor, me dice Valerio. Gracias, Valerio. Gracias también a tu familia, seguramente allá por Cusco, escuchando nuestro programa Hogar Feliz. Muy bien, ha estado con ustedes su amigo Juan Samuel Quispe. Los espero el día de mañana, siempre entre 7 a 8 de la noche. Muchas bendiciones y será conmigo hasta mañana.

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1: Dad comenzó con las palabras: Job, ¿cuándo pondréis fin a las palabras? Y ahora Job comienza su respuesta en el capítulo 19, versículo 2, diciendo: ¿Hasta cuándo angustiaréis mi alma y me moleréis con palabras? O sea, Bildad le pregunta a Job: ¿cuánto tiempo vas a seguir justificándote con tus palabras? Y Job le responde: ¿cuánto tiempo van a seguir destruyéndome con sus palabras? Mientras que Bildad describió los terrores de la muerte en el capítulo 18, y esos son verdaderamente terribles, Job le responde en el capítulo 19 describiendo las aflicciones de su vida. Y esas sí que fueron terribles también. Él perdió muchísimas cosas. Me llamó la atención el contraste en la perspectiva de estos dos hombres, porque Bildad consideraba que lo que Job había perdido era fortaleza física, su estado financiero, su fama y reputación, Job 18 del 12 al 17. Pero Job considera otras cosas como pérdidas de verdad. Y sí que eran distintas. Estas eran las pérdidas que Job realmente lamentaba. Job lamenta lo que él cree que es la pérdida de la justicia. Job 19:7. Job llora su falta de entendimiento de la situación cuando dice: sobre mis veredas puso tinieblas, en el versículo 8. Job lamenta ser despojado de su honor, versículo 9. Job está devastado por la pérdida de su esperanza, versículo 10. La pérdida de su intimidad con Dios quebranta el corazón de Job mientras llora que Dios lo ha considerado su enemigo, versículo 11. Job menciona que ha perdido sus relaciones personales, sus conocidos se apartaron de él, versículo 13, sus parientes le fallaron y sus amigos íntimos lo olvidaron, versículo 14. Incluso sus compañeros de trabajo no son los mismos con él. Mis criadas me tienen como extraño, versículo 15, mis siervos no me responden, versículo 16. Mi aliento es odioso a mi mujer, versículo 17. O sea, por mi miserable condición, ni siquiera mi esposa se me quiere acercar. Soy repugnante a mis propios hermanos, lo que significa que perdió su relación con su familia. Los niños me desprecian, versículo 18. O sea, la comunidad en general lo despreciaba. Todos mis compañeros me aborrecen, y los que amo se han vuelto contra mí, versículo 19. La pérdida de su comunión con Dios y la pérdida de su relación con otros fueron pérdidas mucho más grandes que haber perdido su fama o su fortuna. Bildad pensaba que la fama y la fortuna era lo que realmente importaba, mientras que Job consideraba la pérdida de su intimidad con Dios y su testimonio con su familia y sus amigos como sus mayores pérdidas. Lo que me lleva a pensar, querido oyente, ¿cuánto valoramos nosotros nuestra relación con Dios y nuestro testimonio como creyentes? Y no solo como creyentes, sino también como iglesia. Me acordé el otro día de algo bastante chistoso que nos pasó aquí en la iglesia varios años atrás, mientras construíamos el edificio en donde ahora nos reunimos. Y es que cuando recién obtuvimos el terreno, en lugar de continuar reuniéndonos en la propiedad anterior, empezamos a reunirnos en el nuevo terreno, pero bajo una carpa. Un hermano de la iglesia me contó que uno de sus compañeros de trabajo se llevó un gran susto gracias a eso. Ese hombre estaba manejando hacia su oficina un domingo por la mañana para adelantar unos trabajos y se dio cuenta de que iba a tener que pasar por el frente de la iglesia. Él miró su reloj y pensó: ay no, voy a perder tiempo ahí con el tráfico frente a la iglesia. Y sin embargo, mientras se acercaba a la iglesia, vio que no habían muchos autos en la calle. Y luego, mientras pasaba por el frente de la iglesia, vio que el estacionamiento estaba totalmente vacío. E inmediatamente pensó, «Ay, no, es el arrebatamiento y yo me quedé en la tribulación». Deberíamos hacer eso una vez al año y así asustamos un poco a la gente, ¿no? Esforcémonos para tener un buen testimonio como iglesia. Que si no nos juntáramos un día, la gente asumiera que Cristo ha venido por su iglesia. Mire, si un día sin aviso usted faltara al trabajo, ¿se preguntaría alguna persona si se perdió el rapto? Mire, ese tipo de reputación se crea al vivir una vida concentrada en lo que realmente importa. Para Bildad, esto significaba fama, riquezas y posesiones. Él dice, Job, tú nunca vas a recuperar tu buen nombre, tus riquezas y tu posición entre los poderosos de Arabia si no me escuchas. Pero para Job, lo que realmente importaba no era algo que pudiera poner en el banco o en una vitrina. A todo esto, este texto nos provee una maravillosa lista para evaluarnos, ¿no es así? ¿Qué es lo que usted consideraría como sus mayores pérdidas? ¿Perder su casa? ¿Sus inversiones? ¿Su plan de jubilación? ¿Qué pérdidas lo mantendrían despierto en la noche? Cuando leemos acerca de lo que Bildad pensaba que eran las mayores pérdidas de Job, rápidamente aprendemos que él encajaría perfectamente en nuestra cultura moderna. Estaría vendiendo libros en administración y finanzas como «Manténgase en forma física y mentalmente», «Cómo evitar la ruina financiera», ¿cómo ampliar su reputación en su comunidad y más allá? ¿Cómo ser valorado y promovido? ¿Cómo crear tendencias en su mundo? Sin embargo, Job diría, yo tenía todo eso. Y ahora que lo he perdido todo, sé que las cosas que más importan son mi relación con Dios, mi integridad y mi relación con mi familia y amigos. Leamos lo que dice Job en el capítulo 19, versículo 23. ¿Quién dice ahora que mis palabras fuesen escritas? ¿Quién dice que se escribiesen en un libro? ¿Supiera él que millones de personas han podido leer acerca de su vida por casi 4.000 años ya? Pero, ¿por qué, Job? ¿Por qué quieres que leamos lo que dijiste? Note ahora los versículos 25 al 27. Yo sé que mi Redentor vive, y al fin se levantará sobre el polvo, y después se desecha mi piel, en mi carne he de ver a Dios, al cual veré por mí mismo, y mis ojos lo verán. Esa sí que es una confesión de fe y confianza. Yo sé que mi Redentor vive. Podemos notar al menos 6 características en esta obra maestra de la fe. Primero, note la convicción de fe. Leemos aquí, yo sé. Concuerdo con Spurgeon, quien predicó acerca de este pasaje, que a estas alturas esperaríamos que Job no estuviera seguro de nada. Nada parecía seguro para Job, excepto la incertidumbre. Pero esto sí lo sabía, con seguridad, que el Mesías vive. Job no dijo, espero que el Redentor viva, o creo, o quizás el Redentor vive, o puede que el Redentor viva. No, yo sé. Y si Job pudo tener esta confianza con la poca revelación que tenía y nada de ella por escrito, ¿cuánto más deberíamos nosotros, que tenemos la completa e infalible palabra de Dios, creer esto con confianza? El apóstol Juan escribió de esta confianza cuando dijo, «Estas cosas os he escrito a vosotros, que creéis en el nombre del Hijo de Dios, para que sepáis que tenéis vida eterna». 1 Juan 5:13. Juan continúa en el versículo 25 diciendo, «Mi Redentor». Note la personalización de la fe. Job no dice, yo sé que el redentor de mi esposa vive, o el redentor de mis padres, o el redentor de mi abuelo, o el de mi pastor. No, Job dijo, él es mi redentor. Note también en qué se concentra la fe de Job. Job dice, yo sé que mi redentor vive. Ahora, ¿de dónde sacó Job esta palabra, redentor? Aparte de la inspiración del Espíritu Santo, el redentor era alguien que podía comprar a un pariente de la esclavitud. Era alguien que tenía el derecho de defender a un pariente en la corte. Era alguien que podía casarse con la viuda de algún pariente cercano para darle un futuro y esperanza a esa mujer. Mire, Job entendía que había un redentor que lo podía liberar de su esclavitud, que podía defenderlo en la corte, que podía darle un futuro y una esperanza. Y en las profundidades de su dolor, por fe, Job ofrece su corazón y pone su esperanza en su redentor. Note también el fundamento de su fe. No solo vemos su convicción de fe, su personalización de su fe y el enfoque de su fe, sino que también el fundamento de su fe. Leemos, yo sé que mi Redentor vive. Mire, si no fuera por la resurrección, nuestra fe no tendría sentido. Job no dijo, yo sé que mi Redentor vivirá un día, o yo sé que mi Redentor vivía. No, este es el fundamento de la fe de Job. Su Redentor vive. Spurgeon predicó a partir de este texto, si estás luchando en el mar y las olas de pecado y duda te golpean una y otra vez, sostente sobre esta verdad. Jesús vive. Job continúa agregando la expectativa de su fe. Leemos, y al fin se levantará sobre el polvo. Creo que la Nueva Traducción Viviente expresa mejor este versículo y dice, y un día por fin estará sobre la tierra. Desde el foso de la desesperación vino esta poderosa verdad profética, y hoy nosotros nos unimos a Job esperando aquel día cuando Cristo venga finalmente, personalmente, literalmente, físicamente a poner sus pies sobre la tierra. Cuando sujete todas las cosas debajo de sus pies, como dice 1 Corintios 15, 27. Esa es la expectativa de su fe. Y finalmente note la motivación de la fe de Job, versículo 26, y después se desecha mi piel, en mi carne he de ver a Dios. No solo es que su Redentor va a reinar triunfante sobre la tierra, no solo es que habrá un futuro donde Dios y la humanidad tengan comunión tal como una vez la tuvieron en el jardín del Edén. Job dice, yo también voy a estar allí. Yo voy a ver a Dios. No es de sorprenderse que los críticos y los escépticos tratan de eliminar estos versículos de los labios de Job o distorsionan su clara y simple, aunque profunda verdad profética. En esta declaración de fe podemos ver las doctrinas de la encarnación, de la redención expiatoria, de la resurrección de Cristo y aún de la resurrección de los creyentes. Estamos de camino a casa. Nuestro destino final no es la muerte, sino la libertad. Una libertad completa y definitiva. Gracias a la vida triunfante de Cristo, nuestro Redentor. Henry Morrison fue un misionero en África a finales de 1800. Él y su esposa habían servido en el campo misionero por 40 años. De hecho, ellos nunca volvieron a su hogar hasta su último viaje, que señalaba el final de su servicio en la obra misionera. Mientras el barco se acercaba al puerto de Nueva York, ellos se preguntaron si alguien se acordaría de ellos, si habría alguien allí para recibirlos. Esto era antes de que existieran teléfonos celulares o el internet, y ellos no sabían si alguien de la misión estaría en el puerto para cuando llegaran. Mientras el barco se acercaba al puerto, Henry Morrison y su esposa subieron a cubierta y quedaron completamente sorprendidos al ver cientos de personas en el puerto con carteles y pancartas diciendo «Bienvenidos». Habían globos por todos lados, personas sonriendo, saludando, mientras el barco cada vez se acercaba más a tierra. El corazón de Henry empezó a latir fuerte. Henry miró a su esposa y dijo, «Querida, ¿se acuerdan de nosotros? Mira, mira cuántos han venido a darnos la bienvenida». Lo que ellos no sabían era que, en un cuarto privado, escondido del resto de los pasajeros, venía el mismísimo presidente Theodore Roosevelt, viajando de vuelta de un tiempo de vacaciones en África. Los carteles eran para él. Los saludos y los amigos sonrientes estaban allí para el presidente de los Estados Unidos. A Henry Morrison y a su esposa no los dejaron desembarcar hasta que el presidente y toda su delegación saliera primero del barco. Incluso la banda del cuerpo de la Marina estaba allí para recibir al presidente. Henry Morrison dijo, «Simplemente no parece justo. Nosotros hemos estado sirviendo al Señor fielmente por estos 40 años, servido aún de manera anónima, pero hemos sido fieles al Señor. El presidente viene de África de tomar unas vacaciones y todo el mundo viene a darle la bienvenida. No sé, no me parece bien que nosotros lleguemos a casa y no haya nadie para darnos la bienvenida». Su esposa lo miró y le dio una gran respuesta. Ella le dijo, «Pero Henry, aún no llegamos a casa. Aún no hemos llegado a nuestro verdadero hogar». Un autor escribió, «Si nos dieran todo lo que quisiéramos aquí en la tierra, nuestros corazones se conformarían con este mundo. Pero Dios está siempre atrayéndonos a Él y a su reino, donde ciertamente encontraremos lo que siempre hemos deseado». Escuche, querido oyente, nuestro hogar no está aquí, está allá. ¿Y cómo es que llegaremos de aquí hasta allá? Gracias a nuestro Redentor, el Mesías. Solo recuerde mientras va de camino a casa que usted no se encuentra moviendo piedras de un lugar a otro, sufriendo sin propósito, esforzándose y luchando sin razón. Usted está construyendo una vida que no es nada menos que un monumento de fe a los ojos de Cristo. Así que continúe cantando su obra maestra de fe para el Señor. Siga cantando que Él es el Redentor y que un día le verá con sus propios ojos reinando triunfante en gloria. Esa es la canción, esa es la obra maestra de nuestra fe, en nuestro Redentor, Jesucristo.
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0: Según el Diccionario de la Lengua Española, el término envidia oficialmente se define como la tristeza o pesar del bien ajeno, así como el deseo de algo que no se posee. A continuación, el hermano Jorge Guarchi estará enseñándonos de la envidia. Abra su Biblia en la carta de Pablo a los Gálatas, capítulo 5. Allí estaremos leyendo la palabra de Dios para aprender de este tema.
1: Muy bien, un día hermoso, ¿no?, para estudiar la palabra de Dios. Siempre los días son hermosos para estudiar la palabra de Dios. Vamos a tratar un tema hoy, cosas que todavía son pecado, y en este caso vamos a hablar acerca de la envidia y los celos. Y les invito a abrir sus Biblias en el Salmo 73. Salmo 73. Solamente los tres primeros versículos. Dice así la palabra de Dios: ciertamente es bueno Dios para con Israel, para con los limpios de corazón. En cuanto a mí, casi se deslizaron mis pies, por poco resbalaron mis pasos, porque tuve envidia de los arrogantes, viendo la prosperidad de los impíos. Casi, dice, se deslizaron mis pies y por poco resbalaron mis pasos porque tuve envidia. La envidia es un tema, los celos es un tema que es tratado en las Escrituras en múltiples oportunidades. Y nos muestra ejemplos bien claros de personas que tuvieron envidia en algún momento. Cuando uno estudia la vida de Caín y Abel, se da cuenta que en un momento Caín ardió de envidia contra su hermano y lamentablemente las consecuencias fueron tremendas porque lo mató a su hermano por esa causa. Cuando nosotros miramos, por ejemplo, la historia de el rey Saúl y David, vemos que en un momento determinado, como iba creciendo la figura de David, el rey Saúl tuvo envidia y también estuvo a punto de matarle en alguna oportunidad, de tal manera que David tenía que huir de la presencia del rey porque la situación cada vez se ponía más complicada por causa de la envidia del rey Saúl. En el tiempo del Señor Jesucristo pasó exactamente lo mismo. Y hay algunos versículos en los evangelios que muestran que los fariseos perseguían al Señor por envidia, y querían también matarle. Así que fíjense en los ejemplos que estamos dando hasta dónde puede llegar las consecuencias de la envidia. Y también cuando uno estudia la vida del apóstol Pablo y sus incursiones por distintas ciudades, siempre los primeros que se levantaban eran los judíos que tenían celos del apóstol, por su predicación y por lo que él exponía y por su ministerio. Así que también en alguna oportunidad quisieron matarle. Muchas veces en lugar de la palabra envidia aparece la palabra celos y prácticamente es lo mismo, o la palabra original es la misma. Por ejemplo, en el caso de los judíos que se levantaban contra el apóstol Pablo, dice que lo hacían por celos del apóstol. Así que celos o envidia en este caso serían exactamente lo mismo. La historia secular, así a manera de introducción, nos muestra que la envidia es un pecado reconocido o un sentimiento reconocido desde muy antiguo. Recién llegábamos hasta Caín y Abel, pero las civilizaciones antiguas también reconocían que era un sentimiento maligno en la vida del hombre. Tanto los romanos como los griegos hacen énfasis en lo que implicaba la envidia, y en sus escritos, en sus poemas, hacían siempre referencia a la envidia como algo que no era correcto en la vida de una persona. También en sus pinturas querían expresar lo que la envidia mostraba. Y en alguna oportunidad hicieron un cuadro con una mujer ya anciana, vieja, y que salían serpientes de su cabeza, como los rayos del sol, serpientes. tratando de expresar lo que involucraba la envidia. Así que ya es conocido desde antaño y los hombres han experimentado la envidia desde el principio. El catolicismo romano, a partir del siglo IV y el siglo V, consideró a la envidia como uno de los pecados capitales, de los 7 pecados capitales. Y lo nombraban así pecados capitales porque de la envidia surgían otros pecados. Por ejemplo, la malicia, porque por malicia se puede llegar a incluso hasta matar una persona, como vimos en el caso de Caín y Abel. Así que es reconocido como un pecado y de gran importancia, y necesitamos definirlo, aunque definirlo es muy fácil, porque en cierta manera, muchachos, chicas, queridos hermanos, lo hemos expresado, lo hemos sentido en alguna oportunidad, la envidia. ¿Quién no ha sentido envidia en algún momento? Es algo que nos alcanza a todos, lamentablemente es así. Gracias a Dios porque tiene solución en la vida de los cristianos, en la vida de las personas, pero muchas veces la cosa se complica y puede producir una raíz de amargura tremenda. Cuando hablamos de definir la envidia, hablamos de tristeza o pesar por el bien ajeno. Nos sentimos tristes o hay amargura en mi corazón por lo bien que le está pasando al otro, por el bien que le está pasando al otro. Y eso es envidia. Por el contrario, y ya mezclado con malicia, es alegrarse o ponerse contento porque al otro le va mal. Así que ya lo vemos involucrado con la malicia en este caso. También cuando hablamos de envidia, estamos hablando del deseo que podemos tener en nuestro corazón de tener algo que el otro tiene. Ahora, cuando hablamos de tener algo que el otro tiene, no solamente nos estamos refiriendo a la parte material, algún objeto, una cosa que el otro tiene y yo no tengo y siento envidia por eso, sino que también abarca el área intelectual y abarca el área espiritual también. Y esto es lo tremendo. Así que vemos lo que implica la envidia. Cada uno de nosotros sabe perfectamente qué significa, porque seguramente en algún momento, en mayor o menor medida, hemos experimentado la envidia. Yo quisiera compartir 3 cosas relacionadas con la envidia. Bien simples, vamos a ser breves en esta mañana. 3 cosas que están relacionadas con la envidia. Lo primero que vamos a ver juntos es lo que la Biblia dice acerca de la envidia. Y que es fundamental, por eso lo ponemos en primer lugar. ¿Qué es lo que la Biblia nos enseña acerca de la envidia? Y me gustaría que me acompañen en algunos versículos que vamos a estar viendo juntos, para que vean que la palabra de Dios hace énfasis en lo que implica la envidia. En primer lugar, vamos a ir a Gálatas capítulo 6. Y vamos a ver que la Biblia dice de la envidia que es un pecado grave. Es un pecado grave. Más allá de lo que implica la envidia, es por las consecuencias de la envidia. Pero en principio la Biblia nos enseña que es un pecado grave que surge de nuestra naturaleza pecaminosa, de nuestro interior. Si ustedes se fijan en el capítulo 5, versículo 19 de Gálatas, dice así: y manifiestas son las obras de la carne, que son adulterio, fornicación, inmundicia, lascivia, idolatría, hechicerías, enemistades, pleitos, iras, celos, iras, contiendas, disensiones, herejías, envidias, versículo 21. Así que está en un conjunto de pecados groseros, graves, involucrada también la envidia. Surge de esa naturaleza pecaminosa, de esa carne que tenemos en nosotros. Allí nace. El Señor Jesucristo hizo referencia a lo que implicaba la envidia, y en Marcos capítulo 7, si me acompañan allí, vamos a ver que el Señor enseña algo que es importante, y dice en Marcos capítulo 7, versículo 21, Dice, porque de dentro del corazón de los hombres salen los malos pensamientos, los adulterios, las fornicaciones, los homicidios, los hurtos, las avaricias, las maldades, el engaño, la lascivia, la envidia, la maledicencia, la soberbia, la insensatez. Todas estas maldades de dentro salen y contaminan al hombre. Así que, evidentemente, no es lo que viene de afuera lo que contamina al hombre, sino lo que sale de su corazón. Y entre las muchas cosas malas que surgen de nuestro corazón, muchas veces es la envidia. La envidia. Es notable que es un proceso muy, muy, muy sutil, porque empieza tal vez naciendo en esa naturaleza pecaminosa, nace allí y se va desarrollando de a poquito, llega a llenar nuestra vida. Y muchas veces podemos llegar a arder de envidia. Así que, evidentemente, es un pecado grave que tenemos que tener mucho cuidado si esto es una realidad en nuestra vida. Así que, en principio, la Biblia nos enseña que es un pecado grave. En segundo lugar, nos enseña que es un daño progresivo. Es un daño progresivo. Vamos a ir a Proverbios capítulo 14. Y es muy interesante lo que dice allí. Porque hace un paralelo de la envidia con un bichito. Proverbios capítulo 14, versículo 30, dice, el corazón apacible es vida de la carne, mas la envidia es carcoma de los huesos. Es carcoma de los huesos. Ahora, ¿qué es una carcoma? Bueno, evidentemente nosotros lo conocemos de otra manera, o de otra forma, o de otro nombre, lo conocemos como la polilla. La polilla que va haciendo su trabajito constante, cric, cric, cric, cric, cric, que va haciendo su trabajo lentamente y va destruyendo. Es un germen destructivo y devastador. Es un bichito tan pequeño cuando en su primera etapa, que no es más, su tamaño no es más de 1,5 milímetros, que puede llegar hasta 7-8 milímetros, pero no más de eso, lo que implica que nosotros vemos más los resultados de lo que hace que verlo al mismo animalito. Yo recuerdo que hace un tiempo atrás, en el garaje de mi casa tenía el cielo raso de madera, y de pronto cada vez que me bajaba del auto sentía cric, cric, ese ruidito que va haciendo, ¿no? Y bueno, uno no le da demasiada importancia, pero va cumpliendo su trabajo así devastador y destructor. Y de pronto un día parte del techo se cayó. ¿Por qué? Porque todo el andamiaje que había arriba para sostener la madera lo comió la polilla y de pronto la cosa se vino abajo. Y uno podía ver, no se podía ver el bichito, pero evidentemente se podían ver los resultados. Después se puede transformar en una pequeña mariposa, ¿no? También lo llamamos la polilla, que agarra, puede agarrar los vestidos, la vestimenta y hacerle esos agujeritos que le hacen, ¿no es cierto? Es un daño progresivo que va haciendo la envidia en nuestra vida si no lo manejamos con sabiduría, si no lo atacamos desde el principio al bichito. Y entonces decíamos que nos va llenando, se va desarrollando, y en un momento podemos arder de envidia. Así que es un daño progresivo. En tercer caso, es un poderoso destructor. Poderoso destructor. Fíjense en el mismo Proverbios capítulo 27. Proverbios 27, versículo 4, dice, cruel es la ira e impetuoso el furor. Mas ¿quién podrá sostenerse delante de la envidia? ¿Quién podrá sostenerse delante de la envidia? Es decir, si nos ponemos delante de la envidia, nos lleva por delante y nos voltea. Hace un tiempo atrás sucedió aquí en Buenos Aires un accidente ferroviario muy importante allí en la estación de Once, cuando venía un tren y perdió los frenos y se llevó todo por delante y hubo varias muertes por esta situación. Lo que quiere demostrarnos aquí la palabra de Dios es como si fuera una máquina enorme, como una locomotora que pierde los frenos y se lleva todo por delante, destruyendo, destruyendo, destruyendo. Así que evidentemente es un poderoso destructor. Y como decíamos anteriormente, es necesario manejarlo desde el principio porque puede no solamente destruirnos a nosotros, sino destruir a personas y causar algunos daños tremendos. Otra de las cosas que nos muestra la palabra de Dios, que es un sentimiento oculto. Qué bien que lo disimulamos a la envidia. Lo tenemos allí muy metido y adentro nuestro, y tal vez mostramos, le va bien a alguno y decimos, qué bueno, qué bien que le fue bien, me alegro tanto que le fue bien, y por dentro estamos ardiendo de envidia. Lo sabemos guardar muy bien. Y esto es muy peligroso, porque es muy difícil que alguien venga y te diga, mira, estoy lleno de envidia, siento una envidia tremenda por tal persona. Nadie te va a decir eso. Lo tenemos muy guardado, muy oculto. Así que también tenemos que tener cuidado por estos pecados ocultos. Luego podemos decir acerca de la envidia, por lo que la Biblia dice, que es un peligroso contaminante. Porque no solamente la envidia me afecta a mí, sino que puede afectar a la persona a quien envidio. Ejemplos de la palabra de Dios. Así que afecta a la persona que tiene envidia y afecta al envidiado. ¿Qué pasó con el rey Saúl y con David? El rey Saúl sentía envidia de David y comenzó a perseguirlo. Y David se sentía muy mal por la actitud que tenía el rey Saúl con él. Escapaba del rey Saúl para que no lo matase. Tuvo que esconderse en la montaña y se sentía muy mal porque el ungido de Dios, el rey de Israel en ese momento, sentía envidia de su vida y le afectaba en forma tremenda a Saúl. Es un peligroso contaminante, afecta también al envidiado. Yo tengo una persona muy cercana, es una chica 10, 10 era en el colegio, pongamos que se llama María. María era 10. En todo sentido era la abanderada de la escuela y tenía una amiga íntima, pero la amiga íntima no tenía tal vez la capacidad que tenía María, y entonces comenzó a surgir en su corazón este sentimiento de envidia contra su compañera. Y bueno, hasta lloraba en su casa porque la madre de la compañera le contaba a María acerca de lo que estaba sufriendo por envidia. Y esta chica, María, se sentía tan mal porque la amiga que amaba la envidiaba y la hacía sentir mal a ella, no sabía cómo comportarse. Y la cosa llegó a tal extremo que un día hubo una discusión entre ellas y hubo una pelea y lamentablemente se distanciaron una de otra por causa de la envidia. Es un peligroso contaminante porque no solamente afecta al que envidia, sino al envidiado. Y por último, en cuanto a lo que nos enseña la Biblia, que es un factor contencioso. La Biblia habla en muchas oportunidades, por ejemplo en Filipenses 1:15, dice envidias y contiendas. Por eso muchas veces a partir de la envidia puede terminar en una contienda y consecuencias desastrosas. Así que fíjense que la Biblia nos muestra claramente que es un pecado grave, que es un daño progresivo, que es un poderoso destructor, que produce es un peligroso contaminante y que puede llegar a una contienda, una división, a un problema grave entre las personas que se envidian. En primer lugar, vemos en cuanto a la envidia lo que la Biblia dice. En segundo lugar, el alcance de la envidia. ¿Hasta dónde alcanza la envidia? Bueno, generalmente relacionamos la envidia con las cosas materiales. A mí me gusta, mi amigo o la persona que yo conozco tiene un auto de alta gama y yo lo envidio. Que muchas veces se refiere a eso, ¿no? A la parte comercial o la parte, digamos, de objetos. Pero también, como decíamos al principio, también puede ser que la envidia alcance a la parte intelectual. y sentimos envidia de personas que son tal vez más inteligentes que nosotros o tal vez más capaces que nosotros. Y lo muestran de una manera que produce envidia en nuestro corazón. Pero lo más lamentable de todo es cuando la envidia alcanza el ámbito espiritual. Y miren, es increíble que dentro de las iglesias, dentro de los grupos, dentro de los grupos de creyentes, personas creyentes, haya envidias. Haya envidia. Y uno compara, yo he tenido la oportunidad de estar en grupos de creyentes y también en grupos de inconversos y trabajando en lugares difíciles. Sin embargo, a mí me parece que muchas veces la envidia alcanza más a los grupos creyentes que a los otros. Cuando uno va a 2 Corintios, en el capítulo 12, versículo 20, el apóstol está por visitar de nuevo Corinto, la iglesia en Corinto, y va a decir, no sea que llegando, encuentre en ustedes envidias y contiendas, porque le habían anticipado que esta era la situación que estaba viviendo la iglesia en Corinto. Ahora, ¿a qué se debía la envidia y las contiendas allí? Bueno, una de las razones era por los dones espirituales. Y resulta que algunos creyentes envidiaban los dones que tenían otros. Y todos querían tener los mismos dones. El don de lenguas, el don de sanidad, el don de milagro. O sea, los dones que mostraban espectacularidad. No se conformaban tal vez por tener otro don más simple. Y entonces venían las envidias, sin entender que esto no depende de los hombres, sino depende de Dios. Y que es el Espíritu Santo soberanamente que Él va colocando los dones en las personas como Él quiere. Así que allí estaban ardiendo de envidia por los dones que los otros tenían. Creyentes, personas que habían creído en Cristo como Salvador personal, sin embargo, estaban ardiendo de envidia. Es algo increíble, ¿no? Pero es así. Es triste ver muchas veces a un hermano envidiando a otro por el don que tiene, o tal vez por el reconocimiento que tiene de los demás, o tal vez por la capacidad que Dios le ha dado. Pero muchas veces sucede esto en nuestra vida, ¿no es así? Que podemos estar envidiando a un hermano por su don, por su reconocimiento, por su capacidad. A veces sentimos envidia por el hecho de que Dios bendice a un hermano de una manera especial, espiritualmente, por los frutos que lleva. Tal vez porque es un gran evangelista, porque es un gran enseñador, por X causa. Pero evidentemente puede surgir la envidia en nuestro corazón. También dentro del ambiente cristiano muchas veces sucede que sentimos envidia por lo que posee el otro, las cosas que Dios le ha dado, como lo ha bendecido Dios, aún en cosas materiales. Es tremendo, pero es así. Miren, tenemos que tener mucho cuidado, muchachos y chicas, hermanos, porque las consecuencias pueden ser muy graves. Yo lo he visto y lo he experimentado y lo he visto en mi iglesia, que esto suceda. De pronto surgió la envidia en un hombre, celos, tal vez porque había un ministerio que estaba dando mayor fruto que el ministerio que él estaba cumpliendo. Surgió la envidia en su corazón y celos por lo que sucedía. ¿Y qué hizo? Comenzó a reclutar personas alrededor de él. Tal vez porque esas personas que reclutaba tenían menor conocimiento, o tal vez porque sentían lo mismo que sentía él. Pero llegó a conformar un bando, un grupo que le respondía, un grupo que lo respaldaba, un grupo que lo defendía a muerte a esta persona. Y cuando quisimos acordar, se produjo una división en la iglesia, una catástrofe. Si hay cosas tristes es cuando se produce una división en una iglesia. Todo comenzó por lo que sucedió en el corazón de un hombre. Reclutó gente, formó un grupo y produjo una división. Fíjense las consecuencias tremendas. Y yo siempre oro a Dios, primero para no ser tropiezo para mis hermanos, ¿no es cierto? En segundo lugar, que Dios me libre de una barbaridad tal de que por mi envidia o por mis celos comience yo a reclutar gente alrededor mío para después producir una división en la iglesia. Dios me libre de tal barbaridad y nos libre a todos los que estamos aquí. Porque es tremendo cómo va progresando. Y aparte se produce una raíz de amargura interior tan grande que es muy difícil poder erradicarla, sacarla. La raíz de amargura va también desarrollándose en nosotros y lamentablemente cuesta mucho después poder solucionar esa situación. Hay amargura en nuestro corazón. Todo como consecuencia de un día como cuando empezó el bichito a hacer ch, ch, ch, ch, el ruidito así y comenzó a cumplir su obra destructora, devastadora. Y puede terminar en estas causas, división de una iglesia o tal vez una raíz de amargura en el corazón. Así que el alcance es tremendo que tiene la envidia en la vida de una persona. La tercera cosa relacionada con la envidia es, ¿cuál es la solución para la envidia? ¿Cuál es la solución? La solución de la envidia tiene que ver con tres cosas muy simples. La primera cosa es confesión. Confesión. Tenemos que tomar conciencia que es un pecado grave, como venimos diciendo, con consecuencias tremendas en nuestra vida y en la vida de los demás. Por lo tanto, la Biblia nos llama a confesar nuestros pecados. Proverbios 28:13 dice que el que confiesa y se aparta alcanzará misericordia. Y 1 Juan 1:9 ya sabemos, si confesamos nuestros pecados, Él es fiel y justo para perdonar nuestros pecados y librarnos de toda maldad, y limpiarnos de toda maldad. Así que querido, querida, si vos ves, si te das cuenta que hay algo de esto que está sucediendo en tu vida, confesá el pecado al Señor. Parate en el camino, no permitas que se desarrolle esto en tu vida. No permitas que un día puedas arder de envidia por lo que el otro...

persona. Amar. 1 Corintios capítulo 13, versículo 4 dice, el amor no tiene envidia. Así que si amamos a la persona, desaparecerá la envidia de nuestro corazón. Y a lo mejor nos cuesta, porque si estamos envidiando a una persona, tal vez nos costará amarle. Pero amar se aprende, viejo. Amar se aprende, querida. Y podemos llegar a amarle con todo el corazón. Y proponete orar por esa persona para que Dios cambie tu corazón y terminemos amando a la persona. Y desaparece la envidia. Amar es importante. ¿Saben? Yo me doy cuenta de la carencia de mi amor cuando hay carencia de amor en mi vida, cuando tengo envidia por otro. Es como un termómetro que me marca la temperatura de mi envidia. Si yo tengo envidia, no amo. Y entonces me doy cuenta de la carencia de mi amor. Segunda cosa entonces es amar. La primera es confesión, la segunda es amar. La tercera cosa es el contentamiento. Contentamiento. Primera Timoteo capítulo 6, versículo 6 dice, qué grande ganancia es la piedad acompañada de contentamiento. Es servir a Dios, estar involucrado en las cosas de Dios y estar contento con lo que tenemos, con lo que hacemos. Contentamiento, alegres. En el versículo 8 dice así, así que teniendo sustento y abrigo, estemos contentos con ello. Estemos contentos con eso. A lo mejor Dios va a dar algo más a tu hermano y menos a mí, pero es lo que Dios determina para nuestra vida. Y por eso tenemos que estar contentos, por eso. Por eso tenemos que estar contentos. El apóstol Pablo, él decía allí, creo que es al final de Filipenses, ¿no es cierto? Dice, he aprendido a contentarme cualquiera sea mi situación. Aprendí a tener y a no tener. Pero yo sé de algo, que Dios suplirá todas mis necesidades conforme a sus riquezas en gloria. Y por eso me pongo contento, porque Dios ha querido esto para mi vida y es importante que teniendo sustento y abrigo esté contento con ello. No importa lo que tengan los demás. Y alegrarnos si el otro hermano es bendecido con más que lo que yo tengo. Pero de corazón, ¿eh? De corazón. Tres cosas importantes entonces para solucionar el problema de la envidia en mi vida. Es la confesión, amar al hermano y estar contento con lo que tenemos. ¿Qué dice o qué aprendemos en esta mañana acerca de la envidia? Bueno, que la Biblia lo destaca como un pecado grave, progresivo, contaminante, y que puede producir contiendas y divisiones. Aprendemos de que el alcance no solamente es la parte material, sino también la parte intelectual y la parte espiritual. Y tenemos que tener cuidado de no ser instrumentos de Satanás para, evidentemente, producir un daño. No solamente en nuestra vida, sino también en una iglesia o en un grupo. Y aprendemos entonces que la solución es la confesión, es amar al hermano y estar contento con lo que tenemos. Porque es lo que Dios ha determinado para mi vida. Tal vez yo no conozco, porque no podemos conocernos todos, y sobre todo porque decimos que es algo que tenemos muy escondido, si existe. Yo no sé si hay envidia en tu corazón en esta mañana. No sé si hay un brote. O el bichito ha comenzado a hacer su trabajo. Pero yo te pido en el nombre del Señor que hagas un alto en el camino y que detengas ese proceso, porque no solamente te va a perjudicar tu vida cristiana, sino que va a ser tropiezo para los demás. Entonces, en algún momento, en este día, pararnos en el camino, levantar los ojos al cielo y decir, Señor, yo sé que es cierto, hay envidia en mi corazón. Confieso mi pecado a ti, Señor. Ayúdame a amar a

0: mano y ayúdame a estar contento con lo que me has dado. Que el Señor nos bendiga para que esto así sea. Vamos a orar al Señor. Padre, gracias por este tiempo que hemos compartido juntos. Y Señor, tú que tratas todos los temas en tu palabra, qué bueno es aprender acerca de este pecado grave delante de tu presencia, que surge dentro nuestro. No le podemos escuchar, no le podemos echar la culpa a nadie. Y te pedimos que si esto es una realidad, confesemos nuestro pecado. Señor, ayúdanos a amar al hermano, a los hermanos, y también a estar contento con lo que tú nos has dado. Te pido por mis queridos hermanos, por mis queridos alumnos y también por mi vida, Señor, para que nos libres de esto que puede ser de un tremendo fracaso en nuestra vida cristiana. Señor, quédate con nosotros y te pedimos que nos guíes durante este día. En el nombre de Cristo Jesús. Amén. Bueno, gracias por la atención, que el Señor les bendiga.
1: La envidia es pecado, y dice la Escritura que el que encubre sus pecados no prosperará, mas el que los confiese y se aparta alcanzará misericordia. Debemos también amar a las personas para así no sentir envidia y, como dijo el apóstol Pablo, aprender a contentarnos cualquiera que sea nuestra situación. Damos gracias al hermano Jorge Guarichi por estas enseñanzas. Gracias también a usted por habernos acompañado aquí en Desde el Púlpito. 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

para despedirme, permítame decirle que solo Jesús nos da verdadero descanso. No tenemos que trabajar para ganarnos la salvación, Él ya lo hizo todo. Por otro lado, también nos ofrece descanso ante las situaciones duras de la vida que son como pesadas cargas. Podemos llevar esas cargas a Él. En Mateo capítulo 11, versículos del 28 al 30 leemos, «Venid a mí, todos los que estáis trabajados y cargados, y yo os haré descansar. Llevad mi yugo sobre vosotros, y aprended de mí, que soy manso y humilde de corazón, y hallaréis descanso para vuestras almas, porque mi yugo es fácil y ligera mi carga». Estimado amigo y amiga, acuda a Jesús para la salvación de su alma. Estimado hermano y hermana, acudamos a Jesús para que podamos descansar de las cargas de la vida. Carlos Mejía se despide y lo invito a que continúe con esta su emisora BBN, que disfrute de un buen descanso. Bendiciones del Señor.

alabando al Señor. Mandolina, hermano Beto. 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

0: Marcos capítulo 10.
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10: La vida sin Dios no tiene sentido. 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

0: tengas problemas, hermano, te ruego que me perdones en el amor de nuestro Dios.
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3: Son las 5 con 2 minutos.
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1: Y así suenan los tenores de los hermanos Sóximo Ortiz Gómez, Roberto Percy Orihuela Renojo, Roger Ramos Lealico,

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Buenos días, hermano de la Radio Mauta, siempre escuchando su programa por su intermedio. Quiero saludar a mi hermano Isaías Alfonso Poma por ser el día de su cumpleaños. Muchas bendiciones. 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
1: 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Saludos desde Presbiterio Carbobarán para los trabajadores de Radio Amauta. Quiero saludar a todos mis junta directiva del Presbiterio Carbobarán y mi pastor del Presbiterio Carbobarán como Pastor Juan Quispe Quintana, Pastor Cirilo Guamán Choque, Pastor Virgilio Guamán Fernández, Pastor Samuel Díaz Lunasco, Pastor Pablo Condoray Solier y todos los pastores de cada iglesia presbiteriana. Seguimos adelante, mis pastores, siempre con nuestro Señor Jesucristo. Bendiciones, bendiciones, Guauji, Pastor Víctor Condoray, Jami Saludota, Cheachicuchanque, Presbiterio Caruarán, Liu Pastor Kunaman. 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
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El Señor dice, en este tiempo yo responderé. Yo responderé. 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
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Te enseñaré y te mostraré el camino. Te estaré observando y seré tu guía. Seré tu guía. 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
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Yo mismo te voy a guiar, dijo el Señor. 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Yo te daré descanso. 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
1: Ay, ya está mancha, Pikachanqui, papito, Aparicio, Guamonín, Basilio. Papá, manda su cuacucho, mi hijo de Cuapaíña, Cachanico, papi. Mamá de Farina, Cachan, pajarina, mamá y jamón, papi. Amén, manda su cuacucho, papito. Gracias, hermano, Feliciano, que Dios los bendiga.
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0: 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A continuación tenemos este edicto judicial que dice lo siguiente: Juzgado Civil, sede Módulo Básico de Justicia Huanta, expediente 00241-2026-0-0504-JR-CI-01. Materia: prescripción adquisitiva. Juez: Padilla Pichén José. Especialista: Najarro Castro José. Demandado: Guillén Farfán Pascuala Méndez Quispe Feliciano. Emplazado: Víctor Porfirio Amante Figueroa Guerreros Moisés. Demandante: Bautista Guamaní Nerio Quispe Curo Yolanda. Edicto judicial: en el presente expediente, seguido por Nerio Bautista Guamaní y otra sobre prescripción adquisitiva de dominio mediante resolución número 2 de fecha 26 de agosto del 2026, se ha resuelto admitir a trámite en la vía del proceso de abreviado la demanda sobre prescripción adquisitiva de dominio interpuesta por Nerio Bautista Guamaní y Yolanda Quispe Curo contra Feliciano Méndez Quispe y Pascuala Guillén Farfán, con la siguiente pretensión: prescripción adquisitiva de dominio del predio urbano ubicado en la Manzana A, lote número 13, barrio Los Sauces, ubicado en la avenida Gervasio Santillana, sin número, del distrito y provincia de Huanta, departamento de Ayacucho, con un área de 94.88 metros cuadrados, perímetro 38.43 metros, con los linderos, medidas y colindancias según plano adjunto, con expresa condena de costas y costos del proceso en caso de no hallarse a la demanda. Para fines de lo establecido por el artículo 491 del Código Procesal Civil, córrase traslado de la demanda y anexos a los demandados por el plazo de 10 días para que cumplan con absolver y o contestar la demanda bajo apercibimiento de declararse su rebeldía por ofrecidos por medios probatorios que indica los que serán admitidos y actuados en la oportunidad procesal respectiva. Publíquese el extracto de la presente resolución mediante edictos a través del aplicativo Edicto Judicial Electrónico por el término de 3 días, intervalo de 3 días entre cada publicación, y realizar la publicación de los edictos a través del diario regional Jornada y por una emisora radial por el mismo espacio de tiempo. Firma Secretario Judicial. 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
3: 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Se me ha dejado ir, que se ocupa un poco, y me ha dicho, papá Feliciano, mamá, te dormida, y mi pareja Erika, y toda la familia, ojalá me hagan con la niña, que se ocupa. Gracias a Dios, señor Jaque, alguien en Cachcane, cuida a Cuchi, jam con Apsa, abriga Cuchi, hija, no te preocupes, estoy bien nomás, cuida a la bebé más bien. Salata Jair, cuidado, hermano, muchísimas gracias por el espacio que me ha permitido en su programa, muchas gracias, hermano.
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4: Muy buenos días, hermano. Muchas gracias, hermano, por recibir por este medio. Yo estoy llamando.

0: Así que cuidamos para que papi, chao, pagaño, bajamos ahí que muchas gracias, hermano, muchas bendiciones, hermano, por recibirme por este medio. Gracias, hermano, saludos para todos y ya, pucuncha y cama, hermano, gracias.
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1: Aló, hermano Feliciano, buenos días, estoy llamando aquí de Ica, quiero mandar mis saludos cordiales para la comunidad de Yanama, que ahí se encuentran mi papita Francisco Jorge Jange, mamita Paulina Guamaní Guamá, papá, mamá, buenos días. Espero que ustedes se encuentren todo bien, mamá, papito, mamita. No se preocupen de nada. Solo les quería decir hoy día por la tarde, mi hermano Edmer estará saliendo con Viasac, papá. Y disculpen, más bien, no he podido viajar, papito. Ya, pues, lo estaré visitando, ¿no? En las vacaciones, ya, papito. No se preocupen de nada. Más bien, ustedes cuídense, abríguense bastante. No te preocupes de nada, mamita, y eso sería mi llamada, hermano Feliciano. Muchísimas gracias, bendiciones.
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2: Hermano Feliciano, buenos días. Dios te bendiga mucho, hermano. Estoy llamando de aquí de Puquio. Mi nombre es Delia Cisneros. Quiero comunicarle a mis papitos que están escuchando, atentos, esperando la llamada de sus hijos en la altura de San Pedro de Palco, con Lauro Cisneros y el mío de aquí, usted, mamita, papito, buenos días. Alguien me cae Puquio, que está aquí como mamá. Allí le hemos cotimado a Nico Pasama, me preocupa con Kichu, mamacita, papacito, solamente papá, mamá, quiero decirles que tomen sus productitos, no se olviden, por favor, mamá, así como te he dicho, 2 cucharadas de tu lechecita en la mañana y antes de descansar. Y papito, si es que también puedes tomar, también toma tu lechecita y tu colágeno, no te olvides, ¿no? Con agüita caliente, nada frío, por favor, porque se pueden enfermar. Aparte de eso, mamá, papá, este, a Milton le he comunicado y me ha dicho que el día lunes puede venir, y de repente pues va a venir el día lunes, mamita, aunque con mi tío Julián también conversamos. Y solo decirles que todos estamos bien, mamacita. Panchita también está bien aquí, ya le entregué lo que me enviaste, estaba contenta. Y solo quiero decirles que se cuiden mucho, por favor. Papito, este, deja que los animales coman a sus anchas, ¿sí? Todo el lugar. No estés ya cuidando pasto para vaca. Ya, y les quiero mucho. Mis hermanas les manda muchos saludos, mis hijos les manda muchos saludos. Cuídense mucho, papacito, mamacita. Ya los amo, que Dios les bendiga grandemente a ustedes también. Gracias, mi hermano Feliciano, eso es todo. Que Dios te bendiga mucho.
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1: De Laramate, pastor, de la zona sur de Ayacucho.
0: Laramate. ¿Y matasutiki, hermano Yay?
1: Juan Janampa.
0: Juan Janampa.
1: Bueno, comunicarle anoche que estoy viendo en el espacio, pastor.
0: ¿Y machata tagrima y cuita munanqui, hermano Juan?
1: Pastor, esta noche había una fila de estrellas de la parte sur, se dirigía hacia la parte norte, pero en el centro del espacio se ha desaparecido. Un promedio de 20 a 25 luces, tipo estrella, pastor.
0: Ah, luces.
1: A las 7 de la noche.
0: ¿Maipita chay pasarura?
1: Por acá, por la altura de Laramate, pastor.
0: Altura de Laramate. Pipas, carro pichu sajiruranquichik y imapim.
1: No, así nomás, simple vista nomás lo he visto, pastor. No tenía ni celular, nada para poderlo tomar foto, pastor.
0: Allá. Entonces, chay pichiki sajipakurunkuchik y maina y achay kachkan.
1: ¿Qué sería, pastor? No sé qué clase de este habría sido, pastor. Eso es lo que estaba viendo anoche, pastor. Pero una fila de estrellas venían derechito y en el medio del espacio se ha desaparecido, pastor, todos. No pasaron para arriba.
0: Ah, ya.
1: Sí, pastor, eso quiero comunicarle, le estoy comunicando, pastor.
0: Allí en mi hermano Yay, Juan Janampa, gracias. 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Hermano Yay, Juan, gracias. Hayakamos haikiwan, saludos, yapayan familia, paga ello kunapajpas.
1: Gracias, pastor. Que Dios lo bendiga, pastor. A todos los pastores donde se encuentren también, pastor. Gracias, pastor.
0: Bendiciones. 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
1: La próxima canción que vamos a entonar es una declaración poderosa. Y quisiera invitar a los chicos de Bethel y también a nuestro querido Julio Melgar, que venga y la dirija. Y quiero que sepan un dato, si no se habían dado cuenta, el pastor Julio está atravesando por un proceso de salud bastante fuerte, que gente muy, muy fuerte y poderosa en la fe le cuesta sobrevivir, y él está ahora mismo batallando contra el cáncer, una especie de cáncer que es muy mortal. Los médicos, cuando lo diagnosticaron, le daban meses de vida, pero eso hace mucho tiempo y el Señor todavía lo tiene de pie. Está justo en medio de su tratamiento, pero cada vez que toma un tratamiento, el Señor fortalece su cuerpo de una manera tan sobrenatural y tan hermosa, que hoy lo ven que está aquí de pie y tiene fuerza solo por la gracia de Dios. Y si estás en tu proceso, si estás en tu proceso, ahí hay un modelo a seguir de cómo mantener la fe y la valentía ante los procesos que la vida nos da. Esperamos y declaramos sanidad sobre la vida de Julio. Pero en el mientras, confiamos las promesas de Dios y le seguiremos adorando y declararemos juntos que no somos esclavos del temor, que no somos esclavos del diagnóstico, que no somos esclavos de la corriente de este mundo, que somos hijos del Dios Altísimo, que llama las cosas que no son como si fueran, y nuestra fe será inquebrantable por cuanto Él ya venció por nosotros. Así que Julio, acércate. No sé si Cali anda por ahí. Vamos a hacer esa declaración sobre nosotros, sobre nuestras vidas y sobre toda Argentina. Amén. No somos esclavos del temor, somos hijos de Dios.

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Y es que realmente, queridos oyentes, en el libro de Salmos, capítulo 19, verso 1, la palabra del Señor siempre nos abraza y nos consuela de una manera tan hermosa para cada uno de nosotros a reconocer al gran Dios creador de los cielos y la tierra. Pues aquí en el pasaje bíblico que te lo voy a leer ahora mismo, puedes buscar en el libro de Salmos, capítulo 19, verso 1. Dice: los cielos proclaman la gloria de Dios y el firmamento revela la obra de sus manos. Sí, así como lo escuchas, los cielos proclaman la gloria de Dios y el firmamento revela la obra de sus manos. Todo lo que nosotros podamos contemplar de la creación. Sí, todo lo que podamos observar con nuestros ojos definitivamente es obra de las manos de nuestro Dios creador. Él mismo hizo los cielos y la tierra. Todo lo que podamos contemplar, ¿no? La naturaleza, las plantas, los animales, podemos contemplar aún los ríos, podemos contemplar aún los cielos, las nubes, la lluvia, el sol. Todo ha sido creado por nuestro Padre Celestial y que la propia naturaleza habla del Creador. Y justamente eso es lo que aquí en el Salmos 19 dice, que los cielos proclaman la gloria de Dios. Los cielos hablan de Dios como el Dios creador. Los cielos mismos hablan de que hay una mano poderosa que los ha creado. No pasó de aparecer de la nada, no. Ha sido creado por alguien todopoderoso y ese alguien todopoderoso se llama Jehová, Jehová creador, Jehová Elohim. Así que, querido oyente, Dios el creador todopoderoso es quien ha hecho todo lo que podamos contemplar. El firmamento revela la obra de sus manos, dice en este salmo precioso. Definitivamente todo lo que podamos ver, hasta lo más mínimo, siempre habla de quién lo ha hecho, de quién lo ha creado, nuestro Dios. Aún nosotros mismos somos una persona, el hombre mismo es un ser humano que tiene una complejidad en su creación. El ser humano mismo, empezando a vernos cada uno de nosotros, aún nuestro sistema, cómo ha sido creado nuestras extremidades, los órganos internos, los órganos externos, todo ha sido creado por Dios. Y esto no apareció de la nada. El hombre no evolucionó. El hombre fue creado por Dios, obviamente. Así que, querido hermano, hermana, con este salmo comenzamos el día de hoy. Bienvenido, bienvenida. ¿Cómo están? Feliz comienzo de nuevo mes, queridos oyentes. Hoy estamos ya jueves primero de octubre del año 2026. Arrancamos el mes de octubre el día de hoy. Y qué bueno que cada uno de nosotros estamos aquí reencontrándonos a través de la radio, tú en tu casita, en tu trabajo, donde sea que estés escuchando Vida Real. Pues nosotros también estamos más que contentísimos de estar aquí en casa. Sí, aquí estamos en casa con la buena programación de Vida Real, vivencias de cada día. Puedes reportar sintonía a nuestro número telefónico de la radio al 916-398421. 916-398421. Ahora mismo reportando sintonía desde el lugar donde estás escuchando. Bienvenido, sí, querido hermano, bienvenida. ¿Cómo estás? ¿Cómo amanecieron el día de hoy? Aquí en la ciudad de Huanta estamos con un cielo abierto, el cielo azul, lo podamos contemplar, hablando de los salmos, ¿no? Hablando del Salmo 19, el cielo mismo cuando lo contemplamos está un cielo azul, completamente azul, no hay nubes. Sí, el sol está llegando con ese brazo, con ese brazo fortalecedor, ¿no? A esta hora de la mañana el sol no está quemando, está preciso.
Más o menos el sol comienza un poco a quemar, es a las 2 de la tarde, 3 de la tarde, ¿no? Aproximadamente, desde 1:30, más o menos el sol va ya con un abrasador, con un azote abrasador, se podría decir. Así que, querido hermano, hermana, siempre... Nosotros también, que con la gratitud a nuestro Dios, el día de hoy estamos con ustedes ahí en casita, sea cual sea que estés haciendo y que estás escuchando Vida Real, reporta sintonía. Cuéntame, ¿cómo estamos comenzando este primer día del mes de octubre? Sí, primer día del mes de octubre para todos aquellos que el día de hoy están de cumpleaños desde ya. Desde ya los abrazamos, los saludamos. Que puedan pasar un día muy bonito, ¿no? Sí, pásenlo bonito. Como es día de su cumpleaños, sería bueno que puedan disfrutar con la familia, disfrutar con quizás con los hijos, ¿no?

11 de la mañana con 32 minutos, queridos oyentes, tu amigo y servidor, Pastor Abel Sánchez, ya contigo. Conmigo vamos a estar hasta la 1 de la tarde con nuestro programa Vida Real. Sí, por aquí saludando a todos los que nos están ya escribiendo. En breves minutos voy a estar leyendo los mensajitos de texto. Sería bueno que puedas enviarme al 916-39-8421. 916-39-8421. Vida real, vivencias de cada día. El día de hoy comenzando un nuevo mes y casi terminando la semana también.

el programa sea más interactivo, ¿no? No solamente es yo hablando a través de la radio, sino cuando tú escribes, querido hermano, cuando tú me reportas sintonía, pues tenemos un tiempo en el cual nos podamos saludar, podamos compartir experiencias de este programa, de cómo nos bendice Vida Real. Cada vez que escribes un mensajito de texto, pues para nosotros también es una motivación y es una alegría el hecho de saber que nuestros oyentes no son oyentes que digamos que solamente están ahí, ¿no? Pero es un oyente, una audiencia activa. Vamos entonces con los saluditos. Por aquí ya tengo ya a los que me están escribiendo a través del mensajito de texto en el WhatsApp. También hay algunos que me escriben por la cuenta de Facebook, que a esta hora dice por aquí. Saludo para nuestra querida hermana Giovanna Licapa. Mes de octubre, mes de la reforma, dice ella. Claro que sí, hoy comienza el mes de la reforma. Saludos a todos los oyentes de Vida Real, hermano Abel, desde Ayacucho. Hermosos salmos que nos recuerda que la creación del cielo, las estrellas y todo el universo muestran el poder, la grandeza y la existencia de un creador. Eso, y es que hay quienes piensan que el hombre ha sido evolucionado del mono, ¿no? Hemos evolucionado del mono. Hay quienes piensan que todo lo que podamos contemplar, los cielos y la tierra, así apareció, ¿no? No hubo una intervención divina. El materialismo piensa de esa manera, ¿no? Que todo ha sido, que todo poco a poco ha ido evolucionando, ¿no? Pero los que somos parte del creacionismo entendemos que Dios es quien ha creado todo lo que contemplamos. Todo, absolutamente todo, incluido nosotros que somos la obra de sus manos. Y reconocemos que es nuestro Dios. Saludos a toda la familia. Dice nuestra hermana Giovanna, a la familia Carpio Fernández también. El día de hoy, saludos. Seguimos con más saluditos. Norma Peralta, hermana.

Desde Arequipa. Wow, desde allá, desde Arequipa, están escuchando la radio a esta hora de la mañana. Uy, allá, ya tenemos oyentes ahora de Ayacucho, de Arequipa, por aquí desde Cañete también nos están escuchando. Saludos, querida hermana Gloria Carpio. ¿Cómo estás? Un abrazo especialísimo. Saludos para mi estimado Diego Mauli. Estamos a full sintonía de la radio por Churcampa. Saludos para Abilio. Están por ahí seguramente escuchando en Churcampa también nuestra audiencia. Están por ahí también sintonizando la radio. Saludos para ti, Diego. Qué bueno saber que estás ahí escuchando la radio, querido hermano. Me alegra siempre que tengamos la oportunidad también de poder ser parte de esta gran familia, ¿verdad? Siempre lo he dicho, cada vez que nosotros escuchamos Vida Real, somos parte de la familia y tienes que sentirte así, querido hermano, querida hermana. Nunca te sientas lejano. Si tú ya eres parte de los oyentes de Vida Real, siéntete parte de la familia. Es como si estuviéramos en un auditorio grande donde todos conversamos, platicamos, nos ayudamos. El uno por el otro pueda alentarnos, fortalecernos también, incluso orar. ¿Por qué no orar, queridos hermanos? Porque somos una familia y para eso estamos. Para ayudarnos mutuamente, como el apóstol Pablo dice siempre, oren unos a otros. Oren unos a otros, ayúdense. Y de eso se trata, ¿no? Vida Real es un programa que justamente te hace sentir parte de la familia, parte de este gran hogar, ¿no? Ahí siempre digo, toma el asiento virtual. Tómate un asiento.

fiestita ahí en el sofá, que hemos creado a través de la radio, ¿no? Porque tenemos una casa, un hogar. La casa donde todos estamos. Hay oyentes que están en Huancavelica, en Cusco, en Apurímac, en Lima, ¿no? En Arequipa, en Puno, en diferentes lugares, pero somos unidos en este auditorio, en este hogar que la radio mismo crea. La radio ha hecho que nosotros seamos una familia y que Dios es el centro de este hogar que nosotros creamos en vida real, ¿sí? Así que todos los que son oyentes de vida real, siéntense en familia, siéntense en casa, siéntete en el sofá, ahí en el sofá imaginario, en el sofá imaginario. Vamos con más saluditos, por aquí ya me están escribiendo nuestros oyentes. A ver, vamos. Diego, ya lo leí eso. Alejandro Uawasonjo dice, saludos hermano Abel, nuestro buen Dios le bendiga desde Cusco, Valle Sagrado de los Incas, a full sintonía. Sí, saluditos para ti, querido hermano, allá en Valle Sagrado, a esta hora escuchando Vida Real. Magdalena también, buen día pastora, que Dios le bendiga. Su programa es de mucha bendición para los oyentes. Saludos desde el Valle Sagrado. Él también escuchando, ella también. Qué bueno saber, ¿no? Qué bueno saber, familia. La familia de Vida Real, ya no creo que seamos solo 10, ¿no? Creo que somos más, 20 personas, 30 personas, 40 personas, 50 personas. Y cada vez más va creciendo la gran familia. Así que si tú estás escuchando el programa, escríbeme, déjame un mensajito, cuéntame qué te parece Vida Real, cómo te ayuda Vida Real. Esto es una motivación para nosotros cuando nos cuentas que el programa Vida Real te ayuda en tu vida espiritual, en tu relación con Dios, ¿no? En tus relaciones en la familia, con tu trabajo. Cuéntame cómo te ayuda Vida Real, ¿sí? Cuéntame eso. Eso es una motivación también para nosotros. Saludos para Liz Taco, dice, pastor, buenos días, no nos quedamos atrás, aquí, Capital Lima, también escuchando full sintonía, saludos para todos los oyentes, bendiciones, ahí está Lima, también dice presente, así que un abrazo, un saludo muy especial para nuestros amigos allá en la ciudad de Lima. ¿Cuántas personas recuerdan esta canción de la agrupación Miel San Marcos? Ahí está, grande y fuerte es nuestro Dios. Con este tema vamos continuando el programa. Ya se viene nuestro segmento La Tertulia.

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1: ¿Cuántos de ustedes conocen la historia de Abigail en la Biblia, querido oyente? ¿Recuerdas la historia de Abigail y su esposo Nabal? Una historia que nos enseña grandes cosas en nuestra vida, de cómo cada uno de nosotros tenemos que ser guiados con la sabiduría del Señor. ¿Y saben qué, queridos oyentes? Abigail era considerado una mujer muy sabia, una mujer muy sabia y piadosa, que no solamente ella se preocupaba por sí misma, sino también por el bienestar de su familia, de su esposo, de todos aquellos que viven en su casa. Abigail era una mujer prudente, cuidadosa. Y por eso quiero hablar de ella el día de hoy en el segmento La Tertulia. Vamos a conocer un poquito la historia de Abigail y la historia de su esposo Nabal. Dice Nabal era un hombre muy rico, pero a la vez muy grosero. Era un hombre muy necio. Sí, era un hombre muy necio. Y sin duda alguna, este hombre cayó en muchos errores. Y a veces suele pasar en nuestra vida también, queridos hermanos, querido hermano, puede que los varones, los esposos, podamos tener una actitud terca, una actitud necia. A veces, cuando el varón es necio, es terco, la esposa, en este caso la mujer, tiene que ser esa mujer prudente, piadosa y sabia. Y creo que, querida hermana, usted debe aprender también de esta gran mujer que es Abigail. Quizá usted es esposa y ves que tu esposo no muestra realmente un carácter bíblico. Puede que haya en casa el esposo que, si bien es cierto, él trae el dinero a la casa, busca de alguna manera el presupuesto para mantener el hogar, pero muchas veces no tienen un carácter correcto, un carácter de Jesús, en el cual debe tener madurez, debe tener sabiduría, debe tener entendimiento. En lugar de ello, muchas veces los varones podemos ser tercos, necios, ásperos, aún en nuestro trato y en nuestro comportamiento. Entonces, ¿cómo deben ser las esposas? Y aquí justamente Abigail es una mujer brillante para dar el mayor ejemplo de cómo ser una mujer piadosa, de cómo ser una mujer sabia. Si quieres saber sobre esta historia, quédate aquí pendiente porque vamos a hablar en unos minutos sobre Abigail y sobre su esposo Nabal, que definitivamente Nabal era lo contrario a Abigail. Definitivamente era un hombre, no solamente era un hombre que no tenía cuidado de sus palabras, sino también era un hombre que se metía en problemas una y otra vez. Era un hombre que sin duda alguna no tomaba decisiones sabias y que probablemente muchos de los que somos varones, podamos hacer esto también. Y la esposa es quien muchas veces nos tiene que ayudar para salvarnos de los enrollos en los cuales nos metemos. Ahí estás, las que tienen el carácter de Abigail, una mujer prudente, una mujer sabia, que todo varón desearía tener en su hogar. Ese carácter de Abigail, una mujer prudente, una mujer sabia que definitivamente busca lo mejor para su hogar, busca el bienestar de su familia. Así que, queridas esposas, estén muy atentas a lo que vamos a estar estudiando, el carácter de Abigail, y también cómo no debemos ser como Nabal. Este Nabal es un hombre realmente que deja mucho que desear, ¿no? Eso. Entonces, vamos preparándonos para lo que vamos a ir conversando, en el día de hoy aquí en nuestro programa, ¿ok?

Siendo ya las 12 del mediodía con 4 minutos, queridos oyentes, por aquí quiero mandar saluditos a los que pues no, los que nos están escuchando la radio, ¿ok? A ver, saluditos. Nuestra querida hermana Giovanna nos comenta que el día de hoy están de cumpleaños, están de onomástico. A ver, ¿quiénes están de cumpleaños, están de onomástico? Vamos a saludarlos ahora mismo a través de nuestro programa Vida Real. Así que si tú estás de cumpleaños, ya sabes, ahora mismo vamos con los saluditos especiales que tenemos para cada uno de ustedes. ¿Ves? Por aquí, mensajitos de texto, dice nuestra querida hermana Giovanna. Saludos a Pastor Abel, a nuestras queridas hermanas que están escuchando la radio. Ahora mismo ellas están de cumpleaños. A ver, ¿quiénes son? Dice, feliz cumpleaños para las hermanas Gloria Carpio y también Rebeca Medina, que están de onomástico. Hay que cantarle, ¿no? Hay que cantarle. Aquí está. Vamos con las palmas.

Ahí está, traigan la torta, nos dicen por aquí, traigan la torta para poder soplar las velitas. Feliz cumpleaños, querida hermana Gloria Carpio, y también para Rebeca Medina, por favor, soplen las velitas. Espero que el día de hoy puedan pasar un día muy hermoso en compañía de la familia. Dense ese gustito de poder comer algo rico el día de hoy por su onomástico, porque así por así no cumplimos un año más. Entonces, come algo rico, querida hermana Gloria, querida hermana Rebeca. Váyanse a comer al recreo, o que en casa mismo preparen algo delicioso, ¿no? Sí, con la familia. Si le están haciendo sorpresa, qué bueno. Que Dios les bendiga y que puedan pasar un día muy hermoso, bendecido por nuestro Señor, ¿sí? Feliz cumpleaños entonces para nuestras queridas hermanas que el día de hoy están pues de onomástico. Saludos para Marlene Enciso Curi. Pastor Abel, buenas tardes. Aquí escuchando ya el programa, es de mucha bendición, y también para todos los oyentes, que nuestro Dios lo bendiga. Muy bien. 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

0: Ya en unos minutos estaremos conversando, querido oyente, sobre el carácter de Abigail. Sí, vamos preparando porque ya se viene nuestro segmento La Tertulia. Ustedes saben que en este segmento estudiamos, hablamos, platicamos, conversamos y también nosotros hay que aplicar en nuestra vida, ¿no? Hay que aplicar en nuestra vida sobre el carácter de Abigail, queridas hermanas, como esposas, y no imitar al varón, en este caso a Nabal, su esposo. El varón aquí no tiene ningún ejemplo a seguir, no es ningún modelo, ¿no? Pero muchos varones, y lo digo así, muchos varones a veces somos como Nabal. Muchos varones somos como Nabal. Tenemos esa actitud grotesca, a veces somos ásperos, nos estamos metiendo en problemas una y otra vez, sabiendo que estamos haciendo, sabemos muy bien, pero aún así nos metemos en problemas, nos ganamos enemigos. ¿Por qué? Porque no sabemos cuidar nuestro impulso, nuestro carácter. Y obviamente muchos varones somos así, así que hay que tener mucho cuidado también. Ya en unos minutos estaremos hablando.
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Definitivamente la historia de Abigail, que se encuentra en el libro de Primera de Samuel, capítulo 25. Si quieres leer un poco más de esta historia, puedes buscar en Primera de Samuel, capítulo 25. En ella vas a conocer la historia de esta gran mujer. Una mujer que representa la sabiduría y la piedad femenina. En esta historia tan bonita que la Biblia nos refleja, dice que Abigail estaba casada con Nabal. Nabal era un hombre que la Biblia misma lo describe como un hombre áspero, de malas obras, grosero y mezquino en todos los asuntos que él hacía. Pero Abigail era una mujer piadosa, una mujer sabia, una mujer que actuaba con mucha prudencia, aún en medio de vivir con un hombre que era totalmente lo contrario. Quizás, querida hermana, usted también está casado con un hombre que es áspero, grosero, de malas obras, mezquino. Solo Jesús. Quizás estás con un hombre que muestra la necedad en su persona. Hay muchos esposos que muchas veces no reflejan realmente a Dios a través de sus vidas. Hay muchos hombres que podemos ser como Nabal, un hombre déspota, un hombre mezquino en todos los asuntos y obras que hace. Es algo especial. Y justamente en esta enseñanza del día de hoy quiero hablar de este tipo de diferencias. Sé que en la familia, a veces ahí en el matrimonio, ahí quienes están de alguna manera actuando con piedad, con sabiduría, tratando de hacer la voluntad de Dios, pero vemos de la otra parte de la pareja que no suma, no ayuda, más aún vive conforme a la carnalidad o al mundo y hace que la relación sea complicada. Y vamos a conocer la historia de Abigail, querida hermana, querido hermano. Usted, joven señorita, si tienes una pareja con este tipo de rasgos que de alguna manera quizás no está sumando, no está afectando, pues aquí vamos a ver esta mujer, Abigail, que es una figura fascinante en las Escrituras, que muestra una piedad y una sabiduría excepcional. Abigail es una mujer modelo de sabiduría y piedad, aún en medio de la adversidad. Dice en 1 Samuel capítulo 25, verso 3. ¿Qué nos dice? 1 Samuel capítulo 25, verso 3.

Versículo 3 dice, este hombre se llamaba Nabal. Nabal era un hombre rico. Vamos a leer desde el verso 1 hasta el verso 3. Luego David bajó al desierto de Moab. Había un hombre rico en Maón que tenía propiedades cerca de la ciudad de Carmelo. Tenía 3,000 ovejas, 1,000 cabras y era el tiempo de esquila, es decir, de sacar la lana pues a las ovejas, de esquilar. Este hombre se llamaba Nabal y su esposa Abigail era una mujer sensata y hermosa. Pero Nabal, descendiente de Caleb, era grosero, mezquino en todos sus asuntos. Hasta ahí nada más. Aquí está mostrando de que Nabal era un hombre totalmente distinto a Abigail. Abigail era una mujer piadosa, era una mujer sabia, sensata, podríamos decir diligente. La piedad de Abigail no era pasiva, era una fe que responde con prontitud ante el peligro. La rapidez con que reacciona cuando hay crisis. Dice la historia, si vamos leyendo, querido oyente, cuando Nabal, por ser un hombre mezquino, un hombre que no comparte, le había tratado mal a los esclavos de David. No quería dar ningún tipo de generosidad a David cuando sus esclavos lo había ayudado a cuidar a los animales, los ganados de Nabal. Entonces David, al enterarse de que Nabal los había tratado mal, David también actuando fue en busca de Nabal para tratar de pelear también o tratar de enfrentar después de estos malos tratos que había recibido sus esclavos, sus trabajadores de David. Entonces cuando esto se enteró, Abigail empezó a actuar con mucha rapidez ante una crisis. Al enterarse del desprecio de su esposo Nabal hacia David, ella no perdió tiempo en lamentos. En el verso 18 nos fijamos, dice que de la siguiente manera: entonces tomó luego 200 panes, 2 cueros de vino, 5 ovejas guisados. Ya. Y también dice de la siguiente manera, vamos a seguir leyendo en el verso 18. Sin ver perder tiempo, Abigail juntó 200 panes, 2 cueros llenos de vino, 5 ovejas desatadas y preparadas, 36 litros de trigo tostado, 100 racimos de pasas y 200 pasteles de higo. Lo cargó todo en burros y les dijo a sus siervos: vayan adelante y dentro de poco les seguiré. Abigail, cuando se enteró que su esposo había tratado mal a David, a los trabajadores de David, no perdió tiempo en lamentos. Era una mujer que actuaba con rapidez ante la crisis. Y justamente aquí es donde quiero hablar en esta primera parte, la piedad ante la adversidad. La sabiduría ante la adversidad es lo primero que quiero hablar, querida hermana. Usted, como esposa piadosa, debe saber administrar su hogar y saber actuar con diligencia para proteger a los suyos. Si vemos que en este caso Abigail vio que su esposo cometió el error o metió la pata, quizás metió la pata insultando o ofendiendo a los trabajadores de David, ¿qué hizo Abigail? Actuó con rapidez ante la crisis. Usted también, querida hermana, cuando ves que tu esposo quizás comete errores o de alguna manera hace cosas que no debió de hacer, habló cosas que no debió de hablar, entonces sé una mujer piadosa que sabe de alguna manera cuidar a su hogar y a su familia. Tenemos que actuar con rapidez ante la crisis, ¿no? Eso es lo que hizo Abigail. Cuando se enteró que su esposo había ofendido a David, ella no perdió tiempo en llorar o en lamentarse,
sino actuó de inmediato para proteger a su familia, incluso a su esposo, quien había cometido el error. Y de la misma manera también, en la vida, quizás ahora mismo, tu esposo puede haber cometido algo. Tu esposo puede haber dicho algo o haber hecho algo. En lugar de acusarlo, de condenarlo, querida hermana, sé una esposa piadosa. Sé una esposa que ve, busque la manera de cómo salir de esta dificultad para proteger a su esposo y a la familia. Porque Abigail, lo que pensó Abigail es en su familia, en los que están en la casa. Por el error de su esposo pudieron haber muerto la familia. Entonces, por eso Abigail con rapidez actuó ante la crisis. ¿Y qué ese fue? Llevó muchos productos para tratar de apaciguar la ira de David. Eso es lo que también ayuda bastante, ¿no? Apaciguar la ira de David. Porque para eso llevó panes, vinos, llevó también en este pasas, pasteles de higo, ¿no? Que los cargó en burros para entregar a David. Y eso es lo que siempre se tiene que hacer, ¿no? Para de alguna manera para apaciguar la dificultad o el problema, es bueno actuar, pero haciendo algo concreto. Algo concreto. Y lo segundo es la intercesión humilde que Abigail tuvo. Abigail no enseñó cómo presentarse ante una autoridad airada para evitar una tragedia. Ella asumió la responsabilidad. Es interesante, ¿no? Supuestamente el marido de Abigail es quien cometió la falta de ofender a David. Pero aquí vemos que Abigail asumió la responsabilidad. Se postró a los pies de David y pidió que la culpa recayera sobre ella. En el verso 24, vamos a ver, primera de Samuel, capítulo 25, verso 24, dice así, cuando Abigail vio a David, enseguida bajó de su burro y se inclinó ante él hasta el suelo. Cayó a sus pies y le dijo: toda la culpa es mía en este asunto, mi señor. Por favor, escuche lo que tengo que decir. Sé que Nabal es un hombre perverso y de mal genio. Por favor, no le haga caso. Es un necio, como significa su nombre. Pero yo ni siquiera vi a los hombres que usted envió. Ahora, mi señor, tan cierto como que el Señor vive y que usted vive, y ya que el Señor impidió que usted matara y tomara venganza por su propia mano, que todos sus enemigos y los que intentan hacerle daño sean tan malditos como lo es Nabal. Aquí tengo un regalo que yo, su sierva, le he traído a usted y a sus hombres. Le ruego que me perdone si lo he ofendido en alguna manera. El Señor seguramente lo recompensará con una dinastía duradera, porque pelea las batallas del Señor y no ha hecho mal en toda su vida. Aquí vemos que Abigail está asumiendo la responsabilidad. Si bien es cierto, Nabal es quien cometió el error, Nabal es quien cometió la falta, pero Abigail asume la responsabilidad. Ella es quien se postra a David y pide que todo lo que la culpa recayera sobre ella. La palabra blanda apacigua la ira, definitivamente. Cuando tú, querida hermana, estás en algún problema, o tu esposo te ha metido en algún problema, cuando tú hablas quizás gritando o airado, no vas a solucionar nada. Vemos que aquí Abigail comenzó a hablar asumiendo la responsabilidad, echándose ella la culpa. Así se parece a lo que hizo Jesús, ¿no? Jesús se echó la culpa de algo que no lo hizo, de algo que ni pecó. Él llevó la carga de nosotros, los pecadores. De la misma manera, Abigail también. No, Abigail no cometió la falta, su esposo quien cometió la falta, pero ella asumió. Ella pidió que recayera la culpa sobre ella, y cuando recayó la culpa sobre ella, comenzó a hablar blandamente. Su discurso desarmó a un aguerrido guerrero que estaba furioso para poder matar a Nabal y a toda su familia.
La palabra blanda calma la ira. Por eso es necesario que en las relaciones siempre, cualquier discusión o cualquier dificultad que haya, siempre solucionemos hablando calmadamente. Porque de eso se trata. Abigail intercedió para su esposo. La piedad utiliza la humildad como un escudo, no para humillarse a sí mismo, sino para exaltar la paz, para buscar la paz y la reconciliación. En la intercesión siempre uno tiene que mantener la humildad plena para que de esa manera podamos de alguna manera dar salida o solución a los problemas que tenemos. Entonces Abigail eso hizo, ablandó su corazón, asumió la responsabilidad, aunque ella no haya sido la culpable. Y probablemente tú también, querida hermana, ¿de cuántos errores de tu esposo lo has salvado, lo has librado? Sigue siendo esa mujer que de alguna manera sea como Abigail. Sé que no lo merecen. No merecen tener una esposa piadosa, una esposa sabia. Pero el Señor nos habla de que hay que ser como Abigail. Querida hermana, ser como Abigail trae tantas bendiciones a la familia. Gracias a que Abigail intercedió con humildad ante David, David no llegó a matar a Nabal, ni a su familia, ni a sus esclavos, ni a sus hijos. Gracias a la intervención que tuvo Abigail antes de que David llegara a matarlos. Abigail buscó la paz, no la pelea. Abigail buscó la reconciliación, no los pleitos. Y eso es lo que tú también como esposa debes hacer, querida hermana, buscar la paz, buscar la reconciliación. En un mundo donde no hay, incluso no hay solución a los problemas, porque ninguno da su brazo a torcer, no hay humildad. Más aún con altanería y orgullo podamos hablar y no vamos a llegar a ningún tipo de solución. Entonces, en esta segunda enseñanza, Abigail nos enseña la intercesión humilde. ¿Sí? La intercesión humilde. Tercera enseñanza, el discernimiento espiritual. Abigail no solo vio el problema presente, sino el destino que Dios tenía para David. Por esa razón es que Abigail no quería ni David también cometiera tal falta, porque Dios tenía grandes planes para su vida. Entonces Abigail no solamente estaba viendo el tiempo presente, sino también el futuro del rey David. Por eso le recordó las promesas de Dios. Ella le recordó a David que Dios le edificaría una casa firme y que no debía manchar su futuro reinado con sangre, matando a personas que en este caso no lo merecían, personas como Nabal. Verso 31, vamos a leerlo. Dice así: cuando el Señor haya hecho todo lo que le prometió y lo haya hecho líder de Israel, que esta no sea una sombra en su historial. Aquí le está diciendo a Abigail, por favor, no se manche sus manos con sangre de personas que no merecen. Dios tiene promesas grandes para ti, le está diciendo Abigail al rey David. Entonces su conciencia no tendrá que llevar la pesada carga de derramamiento de sangre y venganza innecesaria. Y cuando el Señor haya hecho estas grandes cosas para usted, por favor, acuérdese de mí, su sierva, le dice. Es interesante aquí en este pasaje, querido hermano, lo que está diciendo, el discernimiento espiritual. Abigail no solamente está tratando de solucionar el problema, sino está tratando de concientizar también a David para que tomara o tuviera un discernimiento espiritual. Dios lo había llamado para ser un rey en Israel y que gobernara a todo el pueblo. Y Abigail le está diciendo, por favor, amado rey, no te manches tus manos matando a Nabal o a mi familia. Dios tiene grandes planes y esta no tiene que ser manchada con la sangre. Más aún, enfóquese en el trabajo que tiene por delante, le decía Abigail. Por eso es interesante que cuando usted, querida hermana, quiere solucionar el problema, no solamente en el tiempo presente debes pensar, sino también en el futuro.
ya sea con la persona con quien se está, digamos, discutiendo, peleando o llegando a situaciones complicadas, es mejor hablar ambas partes. Que Dios tiene grandes planes para cada uno de nosotros y que no hay que estar manchando nuestra vida con sangre, con a veces con rechazos, con odios, con rencores. Yo te digo, odiando a veces no ganamos nada. Rechazando no ganamos nada. Si estamos en dificultad con alguien, en problemas con alguien, ¿qué es mejor? ¿Dar solución? ¿Hablar? ¿Conversar? ¿O dejar de lado? O a veces dejar que ese odio consuma nuestra vida. En este caso, David estaba muy enojado y quería matar a todos. Pero discernimiento espiritual debemos tener. El discernimiento espiritual es lo que nos hace tomar decisiones sabias. Decisiones sabias, no impulsivas, que dañen la integridad espiritual. En este caso, Abigail era una esposa piadosa y ayudaba no solamente a su esposo, lo libró de la muerte, sino también ayudó al rey David a despertar su discernimiento espiritual para que se concientice y que reflexione y que no haga tal cosa. Eso es lo que usted debe hacer, querida hermana, despertar el discernimiento espiritual, no solamente de su esposo, sino también de otros con quienes quizás han estado en dificultades o en problemas. El despertar del discernimiento espiritual nos ayudará a tomar decisiones definitivamente sabias en la familia, cuidando la integridad familiar. Y definitivamente eso es lo que se tiene que hacer. ¿Sí? Seamos como Abigail, no solo pensar en solucionar el problema del presente, sino también en el destino eterno que Dios tiene para cada uno de nosotros. A veces quizás su esposo no está, su esposo de Abigail no está intentando ser buena persona. Él por naturaleza se está comportando mal, es nefasto, es incluso en algunos pasajes dice que este hombre era de mal genio, era perverso. Así era Nabal. Nabal era así. Pero Abigail no estaba como que lamentándose por tener así un esposo, sino Abigail estaba buscando una salida en el presente y una salida futura del futuro eterno también. Eso es interesante. Discernimiento espiritual, hacer despertar, querida hermana, para tu esposo también. Vamos con la cuarta enseñanza. La sabiduría del silencio, el dominio propio. Saber cuándo hablar es tan importante como saber qué decir. Abigail demostró una inteligencia emocional superior, definitivamente. Dice que Abigail, cuando se enteró que su esposo Nabal había ofendido, no fue a recriminarlo o a gritarlo porque has hecho esto, que no debiste de haber hecho esto, no dijo nada. Es interesante la sabiduría de Abigail. Era una mujer que tenía dominio propio, que sabía guardar silencios en momentos y hablar en otros. Entonces, por eso digo que Abigail sabía, buscaba el momento oportuno para hablar. Y también había momentos en el cual guardaba silencio. Eso es dominio propio. Y no confrontó a su esposo mientras él estaba ebrio. Dice que estaba borracho, Nabal y eufórico en su banquete. Había hecho una fiesta, ¿no? Entonces, en ese momento, cuando su esposo estaba borracho, ebrio, no confrontó. Y eso también quizás muchos de ustedes, queridas hermanas, ¿para qué hablar a uno que está ebrio? ¿Para qué hablar a uno que está borracho? ¿Acaso te va a escuchar, se va a concientizar? No, Abigail no le habló. Guardó silencio. Tuvo un dominio propio para no gritarlo, no estar llamando la atención cuando está borracho. Verso 36, sí, vamos a ver verso 36, ¿qué nos dice? Cuando Abigail llegó a casa, encontró a Nabal dando una gran fiesta digna de un rey. Estaba muy borracho, así que no le dijo nada sobre el encuentro con David hasta el amanecer del día siguiente. Interesante, querida hermana, hermano. Hay momentos en el cual como esposa usted debe guardar silencio, porque de eso se trata también, saber en qué momento hablar.

Requiere dominio propio. Hay momentos donde el silencio protege la paz del hogar más que cualquier argumento. ¿Cuántas esposas batallan con esposos que son borrachos quizás? Con esposos que están dados al vino. ¿Cuántas esposas día a día batallan? Hay momentos que guardar silencio de verdad trae paz a tu hogar. Querida hermana, Dios sabe tu corazón, conoce tu corazón. Así como conocía el corazón de Abigail, de la misma manera también conoce tu corazón, querida hermana. Solamente, ¿qué tienes que hacer? Confiar en el Señor y saber el momento oportuno para hablar. Lo que sí te estoy diciendo es que si hay momentos en los cuales vas a guardar silencio, no vas a decir nada, pero tienes que buscar un momento para sentarte con tu esposo y decir las cosas que está cometiendo error. Tampoco te estoy diciendo que guardes silencio y no le digas nada de nada, no. Aquí Abigail buscó el momento para hablar a su esposo y mostrarle su error de alguna manera para que corrija, para que mejore. Y definitivamente eso hizo Abigail siendo una mujer sabia. No le llames la atención a tu esposo cuando está borracho. No le llames la atención a tu esposo cuando está en medio de personas, no. Ahí no te va a escuchar. Es mejor buscar el momento oportuno para hablar y dominio propio reflejar en ese tiempo. ¿Sí? Vamos con la quinta. La confianza en la justicia de Dios. Abigail no intentó arreglar a Nabal por su cuenta. Es interesante. Sino que dejó el juicio en manos de Dios. Es interesante. Abigail no estaba intentando arreglar a Nabal por su propia cuenta. Porque humanamente no podía Abigail definitivamente sanar a Nabal, cambiar a Nabal. Porque, como les decía, Nabal pues era un hombre que muchísimo tiempo se comportaba así. Un hombre malo, un hombre que perverso, un hombre mezquino, etc. Entonces Abigail no estaba diciendo, cambia, cambia, cambia, ¿cuándo vas a cambiar? No le decía eso. Abigail no intentaba cambiar a Nabal por su propia cuenta, sino que dejó en las manos de Dios. Ella le contó la verdad a Nabal cuando estuvo sobrio. Y poco después Dios mismo intervino. Vamos a ver lo que dice en el verso 38, querido hermano. ¿Qué nos dice en el verso 38? Por la mañana, cuando Nabal estaba sobrio, su esposa le contó lo que había sucedido. Como consecuencia, tuvo un derrame cerebral y que quedó paralizado en su cama como una piedra. Unos 10 días más tarde, el Señor lo hirió y murió. Interesante. ¿Cómo termina Nabal? Nabal termina tristemente en una muerte. ¿Qué nos da a entender esto? Dios va a obrar en la vida de tu esposo que quizás se comporta como un imprudente, insensato, mezquino, nefasto, perverso. Dios va a obrar en él. Quizás no lo va a matar como lo hizo con Nabal. A Nabal lo mató el Señor, lo hirió y se lo llevó. Quizás no va a hacer eso. Pero es bueno que tú como esposa cuentes al Señor. Cuentes al Señor cómo se comporta tu esposo. Cómo es él. Y que Dios sea obrando en su vida. Dios es juez justo. Y Él va a obrar en la vida de tu esposo. Él no necesita ayuda. Y si en algún momento el esposo ha hecho cosas contra ti, querida hermana, quizás metió la pata, metió errores, etc. Recuerda que Dios es quien va a obrar. Confía en la soberanía del Señor. No quisiéramos que terminemos mal. No desearía que termines como Nabal, querido hermano. Si tú tienes una esposa,

que está batallando en salvar tu matrimonio. Quizás tienes una esposa que está luchando por defender tu relación. Que a pesar de las metidas de pata que estás cometiendo, tu esposa sigue y sigue salvándote, ayudándote, estando para ti aún en medio de tus errores, en medio de tus flaquezas, en medio de tus faltas. Tu esposa está a tu lado todavía. Valóralo a ella. Valóralo a ella porque en algún momento podrías perderla. Abigail definitivamente fue una esposa ejemplar. Abigail no intentó tampoco en tratar de cambiar por su propia cuenta. Abigail sabía a quién entregar, al Señor, porque Dios en sus manos haría un justo juicio contra Nabal. Y por eso, querido hermano, si tienes una esposa piadosa, valórala. Si tienes una esposa que intercede en los errores que tú has cometido, humildemente ella intercede, valórala. Si tienes una esposa que siempre está buscando que te des cuenta, que tengas un discernimiento espiritual, que abras los ojos y que pienses bien, que no todo es vida presente, sino es vida futura también. ¿Cuántos esposos a veces se han dedicado a tomar algunos vicios, como el alcoholismo? ¿Cuántos esposos que a veces ni se dan cuenta ya que ganan dinero y luego lo gastan en vicios y no llevan ni un pan a la casa cuando saben muy bien que los hijos lo necesitan? Eso es ser necio. Y si tienes una esposa que siempre está tratando de hacerte dar cuenta, de abrir tus ojos, de tu mente y abrir el discernimiento espiritual, valórala. Y si tienes una esposa que tiene dominio propio, que sabe el momento para hablarte, para exhortarte, sabe el momento en el cual guardar silencio y no decirte nada, valórala a ella, porque definitivamente hay pocas que tienen dominio propio. Una mujer que guarda silencio en el tiempo oportuno y una mujer que habla y exhorta sabiamente cuando es el momento. Si tienes una esposa que siempre confía en Dios, no en las fuerzas de uno, valórala. No la descuides. Querido hermano, querido joven, si estás ya casado y tienes una esposa al lado, valórala. Esposas como Abigail definitivamente valen la pena. De estas cinco enseñanzas que estoy diciendo, la primera: Abigail era una mujer piadosa que siempre buscaba solución, actuaba rápidamente ante las dificultades. Segundo, Abigail era una mujer que intercedía humildemente para salvar a su esposo. Tercero, Abigail era una mujer que buscaba discernimiento espiritual, que se dé cuenta, que reflexione y que abra sus ojos. Cuarto, Abigail era una mujer que tenía dominio propio, sabía en qué momento guardar silencio y en qué momento hablar. Quinta, Abigail era una mujer que confiaba en Dios y no en sus propias fuerzas. Entregó al Señor a su esposo y Dios es quien obró al final en todo esto. Que Dios nos ayude. Querida esposa, ánimo, persevera en tu trabajo con tu esposo. Quizás no es el esposo que tú deseaste. Es el esposo que estás con quien estás batallando aún en sus defectos y errores. Ánimo, cobra ánimo. El Señor te escucha, el Señor está contigo. Oremos. Amado Padre, te doy gracias, Señor, en esta enseñanza. Hemos conocido un poco la historia de Abigail, una mujer piadosa y sabia, que siempre buscaba el bienestar de su familia, incluido de su esposo y sus hijos. Que cada uno de tus hijas, quienes han escuchado esta enseñanza, pongan en práctica e imiten a Abigail, una mujer que definitivamente nos deja grandes lecciones en nuestra vida. Gracias, amado Padre. Oramos en Cristo Jesús. Amén, amén, amén.

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7: ¿Cómo manejar los berrinches de nuestros hijos en público?
8: Bueno, ellos tienen que saber que por el

0: hecho de estar en público no les da carta abierta de hacer lo que quieran. Lo que sí hemos aprendido y aplicamos con mi esposa es cuando ellos empiezan con los berrinches, les advertimos, decimos, vas a empezar. Siguen con el berrinche y los hemos llevado a veces a un lugar apartado. Nos metemos al baño del centro comercial o donde estemos del restaurante y ahí les castigamos. Y ellos se dan cuenta que eso no les exime de un castigo.
1: Eso ya en la etapa de los 3 a 5 años más o menos.
0: Sí, en esa etapa es donde ellos aprenden que reciben una nalgada o que les va a dar algo de dolor el hacer lo que están haciendo. Por lo general, ahora lo que te recomiendan es no, cuiden al niño, que no se traume, pero no, es justo de 3 a 5 años o de 2 a 5 años donde formas el carácter.
1: ¿Y con la mano? Porque dicen que con la mano que acaricias no es con la que debes castigar.
0: Yo te digo, lo que yo hacía era ir hasta el baño y entrar, le decía, ¿te mereces o no te mereces? Entonces ya me quedaban viendo así como que ahora estamos a solos, no hay quien me defienda. Y yo sí, le daba con la manito, pero sí lo que hago después de eso, cuando ya están ahí que, y se ponen a llorar, siempre les daba un abrazo al final. Decía, ¿te dolió? Sí. ¿Porque actuaste mal? Sí. Entonces, ¿ahora sí te puedo abrazar? Me decían, sí. Y el abrazo. Y otra cosa que hacíamos también es, a veces no prestarle atención. Empezaba el berrinche y yo seguía caminando. Y que se quedaban ahí parados, le decía, lo siento, chao, te vas a perder. Y me iba. Claro, uno tiene cuidado después de ver qué es lo que hacen, pero siempre venían corriendo y venían caminando. Entonces, es como no prestar mucha atención a los berrinches, porque ellos saben, están manipulando al padre. Y cuando ven que lograron una vez con un berrinche, un solo berrinche logró conseguir algo, lo van a repetir. Entonces hay que parar eso a tiempo. Apenas comienza, no darle atención ni hacerle saber que es importante para ti o que te sientes manipulado por eso.
2: No hay más que hablar. Los berrinches forman parte de la vida cuando tienes un niño pequeño y no significa que seas un mal padre, sino que eres el padre o la madre de un niño pequeño.
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Y bueno, de esta manera llegamos a la parte final del programa en el día de hoy. Queridos oyentes, que tengan una excelente tarde. Continúen disfrutando de nuestra variada programación aquí en Radio Cultural Amauta, al servicio de Dios y la patria. Ya nos estaremos reencontrando el día de mañana a la misma hora y por esta misma estación de radio. Un abrazo, bendiciones. Chau, chau.

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2: En este mensaje tratamos el caso de una mujer que descargó su conciencia en nuestro sitio conciencia.net. Lo hizo de manera anónima, como pedimos que se haga. Así que a pesar de que nunca se lo había contado a nadie, nos autorizó a que la citáramos, como sigue.
3: Soy una mujer separada hace un año. Hace algún tiempo llegó alguien a mi vida que había conocido cuando aún era soltera. Me llenó de halagos y palabras de amor. Terminé teniendo relaciones con él. Me siento muy mal. Me siento sucia y no sé cómo pedirle a Dios que me perdone. A veces creo que no merezco vivir y quiero desaparecer de este mundo junto con los tres pequeños y así dejar de hacer cosas que solo me han causado mucho daño. No quiero hundirme en un hoyo del cual después no pueda salir.
2: Este es el consejo que le dimos. Estimada amiga, lamentamos la separación que usted ha sufrido. Es muy probable que las dificultades y el estrés hayan contribuido a que se sienta deprimida y desesperada. Esas emociones fuertes, junto con la culpa que siente, la están abrumando. Sus palabras nos recuerdan las de David, el rey de Israel. David tenía una relación personal con Dios, pero eso no quiere decir que fuera un hombre perfecto. Él cometió muchas inmoralidades. Una de ellas fue el tener relaciones íntimas con la esposa de otro hombre. Luego de haber cometido adulterio con ella, David se sintió muy culpable, así que trató de ocultar lo que había hecho. Pero Dios está al tanto de todo pecado y sabía lo que David había hecho. Finalmente, David se sintió arrepentido por su pecado e hizo la oración que se encuentra en el Salmo 51. En su oración, David le dice a Dios que está arrepentido y le pide perdón. Usted dice que a veces cree que no merece vivir. David no merecía vivir y nosotros tampoco. Todos merecemos un castigo severo por nuestro pecado, pero Jesucristo, el Hijo de Dios, llevó nuestro castigo cuando murió en la cruz. De modo que cuando usted ore como hizo David, Dios la perdonará y limpiará su corazón de todo pecado. Usted no tiene que sufrir el castigo de su pecado, ya que la condena de ese pecado la pagó Cristo, y Dios le dará la oportunidad de volver a comenzar. Después que usted haya orado y que Dios la haya perdonado, le convendrá tomar algunas precauciones con relación al futuro. No hay duda de que esta experiencia le ha enseñado que no quiere volver a cometer ese error. Entonces, ¿cómo puede evitarlo? Ante todo, reconozca que por lo general el pecado no sucede en un instante. Normalmente hay pasos graduales que nos van llevando, poco a poco, a tomar la decisión equivocada. Usted dice que aquel hombre la llenó de halagos y de palabras de amor. La próxima vez que eso ocurra, debe oír una voz de alarma en su cerebro que le advierte que hay peligro por delante. Cuando oiga esa voz, recuerde lo mal que se está sintiendo ahora mismo por haber hecho caso omiso del peligro. Dios la ama. Linda y Carlos Rey. El consejo completo, que por falta de espacio no pudimos incluir en esta edición, puede leerse con solo pulsar el enlace en conciencia.net que dice Caso de la Semana y luego el enlace que dice Caso 96.
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5: La frustración es el resultado de no poder lograr, alcanzar o recibir lo que queremos. Se nos ponen trabas y se nos impide hacer realidad nuestros deseos y, por lo tanto, experimentamos frustración. Pero la Biblia nos ayuda a superar esto.
6: 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Dios permite ciertas frustraciones en nuestra vida para nuestra propia madurez espiritual o para conseguir algo que quiere, lo cual está más allá de nuestro entendimiento, nuestro pensamiento o nuestra comprensión. Así que la pregunta es esta: ¿cómo podemos aprender a vivir con nuestras frustraciones?
5: Bye. Vayamos por favor a Filipenses capítulo primero. En este pasaje hallaremos algunos principios que nos ayudarán a lidiar con las frustraciones. Cuando oramos y Dios nos responde que sí, decimos, ¡alabado sea el Señor! Y nos regocijamos en Él y seguimos adelante. Cuando nos responde que no, en cierto modo nos detenemos, nos levantamos y le preguntamos por qué dijo que no. Pues para empezar, debemos examinarnos para ver si se trata de algo en nosotros que haya hecho que Dios dijera que no. O si nos parece que no ha dicho que no, sino que todavía no, es decir, que esperemos, no nos importará esperar hasta mañana o quizás hasta la próxima semana. Pero luego transcurren 30 días y entonces decimos, Señor, ¿qué ha pasado? Y Él nos dice que esperemos. Y 6 meses después dice lo mismo. Y luego pasan 2 años y sigue diciendo que esperemos. Y entonces el no y el hecho de esperar nos causan frustración. Ahora bien, la frustración es el resultado de no poder lograr, alcanzar o recibir lo que queremos. Se nos ponen trabas y se nos impide hacer realidad nuestros propios deseos y, por lo tanto, experimentamos frustración, la cual es la incapacidad de lograr, de alcanzar, de terminar o de recibir lo que queremos. Ahora bien, no pretendo darle el ABC o los rudimentos básicos sobre cómo deshacerse de sus frustraciones. Lo que quisiera decirle es que no hay nada en la Biblia que diga que existe una clave para eliminar todas las frustraciones de la vida, porque no lo hay. Sin embargo, hay algunos principios que nos enseñan a vivir con nuestras frustraciones, aunque éstas no sean de Dios. Pues bien, permítame solamente poner al apóstol Pablo como ejemplo de frustración en la vida. Veamos lo que ocurre con él. Después de haber terminado 3 viajes misioneros y de haber establecido varias iglesias casi en toda región importante de lo que hoy conocemos como las tierras bíblicas, las cuales incluyen Turquía, Grecia, Tierra Santa y demás. Y ahora Dios lo tiene en una cárcel y no puede regresar para ver lo que ocurre en esas iglesias, y de lo único que escucha es de los problemas que éstas tienen, lo cual hace que se encuentre aquí frustrado. Y la mayoría de nosotros estaríamos desesperados, arrancándonos los pelos y comiéndonos las uñas, tratando de explicarnos qué hacer para llevar a cabo la obra del Señor mientras estamos sentados en una cárcel. Señor, diríamos, ¿por qué me pusiste en la cárcel? Tú sabes todo lo que he hecho. ¿Por qué me tienes en esta situación? Ahora bien, puede que usted no se encuentre en una cárcel, pero a lo mejor se siente aprisionado y tan frustrado con sus circunstancias presentes que no puede cambiar lo que hay en su vida, lo cual le impide alcanzar lo que realmente quiere. ¿Qué hará entonces? ¿Se rebelará contra Dios? ¿Luchará contra Él? ¿Tratará de hallar a alguien a quien acusar del problema? ¿O aprenderá a vivir con la frustración? En primer lugar, al considerar la vida del apóstol Pablo, lo primero que debemos hacer para poder vivir con una frustración es aprender a regocijarnos en ella, no importa cuán doloroso sea. Mire, yo he estado en Roma y he visto el lugar, según dicen, en el que Pablo estuvo preso, y puede ser que sea cierto, pero se dice que a él lo bajaron por un agujero pequeño en el concreto desde una altura de 2 pisos. Y la única forma de que pudiera salir de ahí era que lo sacaran con una cuerda a través de un agujero en esa área en particular. Por lo tanto, no había forma de que Pablo pudiera construir un túnel para salir de esa cárcel. Así que estaba preso ahí en presencia de un soldado que era sustituido cada cierto número de horas. Y entonces le escribe a la iglesia de Filipos y el tema de su epístola es regocijarse en el Señor. De manera que me gustaría que se fije, por favor, en varias cosas que dice Pablo aquí y quisiera que veamos solo algunos de estos versículos del capítulo primero, empezando por el 18, el cual dice así. ¿Qué pues? Que no obstante, de todas maneras, o por pretexto o por verdad, Cristo es anunciado, y en esto me gozo y me gozaré aún. Aquí tenemos a Pablo regocijándose por estar en la cárcel. Y veamos lo que dice luego en el capítulo 2, versículo 17. Aunque sea derramado en libación. Lo que Pablo esperaba aquí era el juicio delante de Nerón, sabiendo que podría ser ejecutado o quizás liberado. Las posibilidades eran de un 50% y tal vez un poco inclinadas hacia su ejecución. Veamos de nuevo lo que dice en Filipenses 2, versículo 17. Y aunque sea derramado en libación sobre el sacrificio y servicio de vuestra fe, me gozo y regocijo con todos vosotros. Preso, de cara a la muerte, y habla de compartir su gozo con ellos, y les pide con insistencia que se regocijen con él. Veamos lo que dice en el capítulo 3, versículo 1. Por lo demás, hermanos, gozaos en el Señor. Y note lo que dice en el capítulo 4, versículo 4. Regocijaos en el Señor siempre. Otra vez digo, regocijaos. Y en el versículo 10 dice, en gran manera me gocé en el Señor de que ya al fin habéis revivido vuestro cuidado de mí. Aquí tenemos a un hombre en prisión que tiene todas las razones en el mundo para sentirse frustrado, angustiado y ofendido, pero veamos lo que dice y cuáles son sus argumentos para no estar frustrado y dónde centra su atención. Fíjese en esto porque se trata de una de las claves para aprender a vivir con frustración y es la siguiente. Tengo que aprender a regocijarme incluso en medio del dolor. El dolor puede ser físico o puede ser emocional, o también puede ser el dolor de saber que no puedo hacer lo que necesito o lo que deseo. Pablo dice que primero tenemos que aprender a regocijarnos en eso, lo cual pudo hacer cuando aprendió un secreto muy sencillo, que es enfocarse en las cosas positivas y buenas, incluso en medio de las cosas dolorosas. ¿Sabe por qué Pablo no andaba dando vueltas por la prisión desesperado y preocupado por toda la gente de Corinto, la gente de Filipos, la gente de Berea, de Tesalónica, de Listra, de Iconio y de todos esos lugares? La razón por la que no se comportaba de esa manera era porque había aprendido a mantener su enfoque en Dios, a entregarse por completo a Él y a dejar todo eso en manos del Señor. En segundo lugar, quisiera que se fije en que Pablo había aprendido a dignificar sus frustraciones. Fíjese en lo que nosotros hacemos a veces. Cuando estamos frustrados por no poder llevar a cabo algo, ¿qué hacemos? Decimos, no puedo. ¿Qué pasa conmigo? ¿Qué he hecho? ¿Por qué las cosas no me salen bien? Y lo que hacemos entonces, sin darnos cuenta, es presentar argumentos convincentes contra nosotros mismos. Pero Pablo no hizo eso. Él no dijo, ¿qué he hecho para merecer la cárcel? ¿Por qué no puedo salir de este lugar? No hizo nada de eso, sino que se enfocó en los aspectos positivos y, en segundo lugar, aprendió a dignificar aquello mismo que habría humillado a la mayoría de las personas. Y ahora fíjese en algo aquí y me gustaría que me acompañe un momento a Efesios capítulo 3, ya que el apóstol menciona dos veces el hecho de que está preso porque estas dos epístolas se escribieron desde la prisión, así como también Colosenses y creo que Filemón. Bueno, dice así en Efesios capítulo 3, versículo 1. Por esta causa yo, Pablo, prisionero de Cristo Jesús por vosotros los gentiles. Y en el capítulo 4, versículo 1 dice, yo pues preso en el Señor, os ruego que andéis como es digno de la vocación con que fuisteis llamados. Ahora preste atención. Esto es lo que dijo Pablo, quien dignificó sus circunstancias. Está en prisión, pero la pregunta no es, ¿está en prisión? Sino que la pregunta es esta, ¿de quién es prisionero? ¿Es prisionero de Nerón o del Señor Jesucristo? ¿Qué dice Pablo a lo largo de sus epístolas? ¿Qué dice que era? Siervo de Jesucristo. Se veía a sí mismo como esclavo. Así que al considerar su condición como prisionero alababa a Dios y se regocijaba. ¿En qué? En el hecho de considerarse digno de ser prisionero de Jesucristo su Señor. Puedo mirar mi propia vida y darme cuenta de eso mismo. De que a veces he tardado mucho en aprender algunas lecciones muy sencillas que Dios trataba de enseñarme. Por lo tanto, seguía adelante con la presión, con la frustración y con las circunstancias el tiempo suficiente hasta que finalmente me veía obligado a rendirme debido a la desesperación. De manera que lo que debemos hacer es tener la actitud adecuada que, por supuesto, Pablo tuvo aquí. Y vemos entonces es que para empezar, Pablo se planteó esta pregunta: ¿de quién soy prisionero? Además dijo: soy embajador, estoy aquí en nombre de Jesucristo. Y usted dirá: yo no quisiera estar en ninguna prisión en nombre de ninguna persona. Claro, pero fíjese en que Pablo hizo un compromiso. Escuche en esencia el compromiso que hizo Pablo. Para mí, el vivir es Cristo. Esté donde esté, sean cuales sean las circunstancias, da igual lo que suceda. Para mí, el vivir es Cristo. Por tanto, si eso era cierto, ¿de quién era la responsabilidad de enviarlo o de permitir que fuera a donde sea que quisiera? De nadie más, sino de Jesucristo, a quien Pablo representaba. Si pudiera verme a mí mismo como Pablo, quien decía: para mí el vivir es Cristo porque Cristo vive en mí, entonces para mí también el vivir es Cristo, puesto que Cristo vive en mí. Si Cristo vive en mí y mi vida es la vida de Cristo, entonces, ¿qué importancia tiene el lugar donde esté? Es decir, si me he comprometido a hacer lo mío, cueste lo que cueste, tengo un problema, pero si me he comprometido a hacer su voluntad y no la mía, punto. A donde quiera que a Dios le parezca enviarme, y cualesquiera que sean las circunstancias, tengo motivos para regocijarme porque Él, quien es mi Señor, controla mi vida. De modo que la razón por la que Pablo no andaba dando vueltas por la cárcel nerviosamente es porque había aprendido a fijar su pensamiento o su enfoque en las cosas buenas. Su mente estaba en Cristo. Veamos lo que dice en Gálatas capítulo 2, versículo 20. Con Cristo estoy juntamente crucificado, y ya no vivo yo, mas vive Cristo en mí. Y ahora dice así en el versículo 21, porque para mí el vivir es Cristo. Soy embajador de Cristo. Y veamos ahora lo que dice en Romanos capítulo 8, versículo 28. A los que aman a Dios, todas las cosas les ayudan a bien. Estoy preso físicamente en Roma, pero no en mi espíritu. Porque el espíritu de Pablo todavía estaba ya en aquellas iglesias impregnando, saturando a hombres y mujeres que compartían el evangelio de Jesucristo, aún motivados por el mensaje del apóstol Pablo cuando estuvo en sus ciudades y motivados por la valentía y el ánimo de este hombre, ya que escuchaban que incluso en aquella cárcel los soldados encontraban la salvación en Cristo. No se puede encerrar en prisión el espíritu de un hombre o de una mujer que entiende su verdadera relación con Jesucristo, así como no se puede sepultar a un santo cuando muere. No se puede sepultar a un hijo de Dios. Podemos poner su cuerpo en el ataúd, colocarlo en la tumba, pero jamás podremos sepultar a un santo. El cuerpo es entregado a la tierra, pero estamos ausentes del cuerpo y presentes al Señor. Por lo tanto, Pablo dignificó su posición. No se sentía humillado al estar en prisión, sino que se regocijaba en el Señor. Y ahora quisiera que veamos un tercer aspecto aquí que es sumamente importante. Pablo aprendió a sacar provecho de su frustración. En su pequeño círculo de frustración, Pablo centró su atención en tener lo suficiente, en que el evangelio avanzara en las cosas buenas. Y como resultado de eso, y con la dirección de Dios, pudo sacar provecho de su frustración al estar en prisión. Veamos lo que dice en Filipenses capítulo 1, versículo 20. Conforme a mi anhelo y esperanza de que en nada seré avergonzado, antes bien con toda confianza, como siempre, ahora también será magnificado Cristo en mi cuerpo, o por vida o por muerte. Pablo decía, de una cosa voy a sacar provecho aquí. Si me ejecutan, eso será para gloria de Dios Todopoderoso. Y es que Pablo sabía que si lo ejecutaban, solo habría un resultado. La llama interior de la iglesia de Jesucristo brillaría más. Un segundo aspecto del que sacó provecho aquí es este. Pablo no tenía elección, pero si leemos sus epístolas, ¿cuántas veces habla de que anhelaba ir a Roma y ahora está en una cárcel en Roma? Si pudiéramos preguntarle a Pablo, Pablo, si hubiera un lugar donde te gustaría compartir el Evangelio, ¿dónde sería? Probablemente diría, en la casa de Nerón. Ese es mi objetivo final. Pero ahora, ¿qué pasa? Que está en la cárcel. Y han enviado a un soldado pretoriano que estaba encadenado a Pablo, o que esta vez quizás le haya dado la libertad de moverse por ahí. ¿Y qué debía hacer este guarda? Solamente estar ahí de pie durante 8 o 4 horas o el tiempo que fuera necesario. Y quizás Pablo le decía, ¿alguna vez has oído acerca de Jesucristo? ¿O es posible que le dijera, Dios tiene un plan maravilloso para tu vida? O que le haya preguntado, ¿sabías que Dios te ama? Estoy seguro de que, de una forma admirable y relajada, iniciaba esa conversación. Y así, de uno en uno, Pablo compartió su fe con aquellos soldados romanos. Piensa en esto, en que él podía predicarle a toda una iglesia en algún lugar, en el campo abierto, pero ahora este guarda no tenía más remedio que escucharlo. ¿Cómo ve? Se dice que Pablo estaba cautivo, pero ahora no era él quien estaba cautivo porque tenía cautiva la atención de estos soldados uno por uno. Y esa es la mejor forma porque podían conversar entre ellos. ¿Qué hizo Pablo entonces? Tener una congregación totalmente distinta con la cual compartía su fe uno a uno. Dios lo dejó ahí el tiempo suficiente para que estos soldados fueran salvos. Y la historia nos cuenta que se necesitó otra generación para que las familias del César comenzaran a convertirse a Cristo. Pero como podemos ver, Pablo no tenía ninguna prisa. Se había comprometido a ser obediente al Señor Jesucristo y a seguirlo en cualquier momento y a donde quiera que lo enviara, porque Pablo decía, ya no vivo yo, mas vive Cristo en mí, y para mí el vivir es Cristo. Había hecho un compromiso. Mire, ¿sabe qué es lo más importante para aprender a vivir con frustración? Lo más importante para aprender a vivir con frustración, ya sea durante cierto tiempo o por el resto de nuestra vida, es estar comprometido con Jesucristo y nada más. Señor, sin ataduras y sin reservas, lo que desees para mi vida, donde quiera y cuando quiera que lo desees, me comprometo a hacer todo aquello a lo que me llames. Eso pasa cuando nos consumimos de impaciencia y procuramos rechazar la frustración, vencerla y superarla, cueste lo que cueste, lo cual dice algo sobre nuestro compromiso con Jesucristo. Y Pablo sacó provecho de eso. Como podemos ver, la prisión no frustró a Pablo, sino que él sacó provecho de eso y lo hizo de esta forma. Escuche con atención. Mientras estuvo fuera de la cárcel, iba de un lugar a otro, pero ya estando en prisión, todo era serenidad, nadie lo interrumpía, ni siquiera tenía un horario, ni tampoco tenía que ir a predicar a ningún lugar. Todo lo que Pablo tenía que hacer era pensar, meditar, orar, compartir su fe, escuchar a Dios y escribir estas grandiosas epístolas eternas para que 2000 años después podamos decir, gracias Dios, gracias, gracias por nuestra relación con Jesucristo, la cual quizás se describe mejor en Efesios, Filipenses y Colosenses que en cualquier otro libro de la Biblia. Nuestra relación con Jesucristo. Así que Pablo aprovechó su frustración. Amable oyente, ahora quisiera preguntar esto. ¿Cómo respondemos a la frustración? ¿Aprenderemos a regocijarnos en ella? ¿Aprenderemos a dignificarla por lo que es y por saber de dónde proviene? ¿Permitiremos que Dios nos muestre cómo sacar provecho de ella para que ésta llegue a ser una bendición para alguien más?
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0: Usted y yo vamos a enfrentar batallas hasta el último día de nuestra vida. 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
1: En cada situación, busca deliberadamente ser obediente a Dios. A continuación, la edición para hoy de Un Momento con Charles Stanley.
2: ¿Ha tomado alguna vez la decisión de obedecer a Dios como estilo de vida? No me refiero a obedecer a Dios solo de vez en cuando, sino a que sea la base de su forma de tomar decisiones. Mire, la obediencia como estilo de vida significa esto, que en algún momento de su vida toma una decisión definida y deliberada de obedecer a Dios en todas las circunstancias de su vida sin importar lo que pase, es decir, va a obedecer a Dios dejando todas las consecuencias a Él, va a obedecerle en su vida y va a verle obrar. Ahora a veces tenemos que orar y averiguar cuál es la voluntad de Dios, pero el resultado final debe ser siempre que voy a obedecer a Dios sin importar lo que pase. Amable oyente, si Dios tiene el control de todas las cosas, su vida no está fuera de control. Dios tiene su vida en control y la pregunta es simplemente esta: ¿confío en este Dios a quien sirvo? ¿Confío en este Dios del que hablo? ¿Confío en Él lo suficiente como para saber en mi corazón que va a guiarme y a conducirme a tomar la decisión correcta? Amable oyente, tome la decisión definitiva y deliberada de obedecer a Dios y dejar todas las consecuencias a Él.
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1: Mi esposo Robert y yo tuvimos la oportunidad de regresar al estudio donde grabamos muchos de los primeros episodios de Aviva Nuestros Corazones. El personal y el equipo de Family Life, en español es Vida en Familia, fueron muy amables y de gran ayuda durante esos primeros años de nuestro ministerio.

0: Definitivamente. Bárbara, bienvenida a Viva Nuestros Corazones.
1: Bueno, estoy encantada de estar aquí. Siempre es un privilegio participar contigo. Y creo que tendremos un tiempo maravilloso hablando de algunos temas muy interesantes.
0: Hemos hablado en programas anteriores sobre la Navidad, el Día de Acción de Gracias y de cómo hacer algo significativo de estas fechas. También hemos hablado del nido vacío. Eres coautora de un libro que trata ese tema. Y siempre que compartes tu corazón y tu experiencia de vida, nuestras oyentes prestan mucha atención y desean escuchar lo que tienes que decir, porque a ti te encanta hacer que los días festivos sean especiales.
1: Así es, me encanta.
0: ¿Y cómo empezaste a tener una carga por esto?
1: Bueno, comencé a pensar sobre esto hace varios años. Realmente anhelaba algo como esto cuando estaba en casa criando a nuestros 6 hijos, especialmente a medida que se acercaba la Navidad. Es interesante cuando tienes hijos, los niños saben de forma natural que hay algo diferente en esos días, en esa época del año. Y pienso que Dios lo ha orquestado así para que podamos traer la verdad al corazón de ellos. Principalmente porque la base para la mayoría de nuestros días feriados tiene un trasfondo bíblico. Y bueno, aunque la gente del Antiguo Testamento no celebraba el Día de Acción de Gracias, creo que Dios le da mucha importancia a que seamos personas agradecidas y a estar agradecidos por lo que Él ha hecho.
0: Es así, y él puso algunas fechas en el calendario judío para que el pueblo le expresara su gratitud.
1: Así es correcto. Pienso que todo ese patrón que Dios inició con su pueblo, de que debían venir a Jerusalén 3 veces al año y tener estos días y temporadas de fiestas, es porque él sabe lo fácil que es para nosotros olvidarnos de él. Él sabe que somos propensos a extraviarnos. Así que él dice, reúnanse, júntense y recuérdenme, piensen en mí.
0: Y ellos lo hacían anualmente.
1: Es correcto.
0: Tenían estas fiestas todos los años. Ellos hacían un recorrido. De hecho, algunos de los salmos del Antiguo Testamento se cantaban mientras el pueblo iba en peregrinación de camino a Jerusalén para celebrar esas festividades.
1: Sí, y lo hacían en su camino de regreso.
0: Así que era como una pausa en su rutina normal. Se detenían y reflexionaban sobre su historia de redención, sobre la persona de Dios y lo que Él había hecho en sus vidas.
1: Correcto.
0: Y ellos hacían esto como familia, como comunidad.
1: Así es, Nancy.
0: Y Bárbara, tú dices que esto es algo que no debería ser algo exclusivamente para el Antiguo Testamento.
1: Correcto.
0: Es también para los creyentes del Nuevo Testamento.
1: Sí, creo que muchas de nuestras festividades reflejan eso. Por ejemplo, el Día de Resurrección es una festividad del Nuevo Testamento que surgió de la Pascua. El Día de Resurrección ocurrió simultáneamente con la Pascua el año en que Jesús fue crucificado. Incluso la Navidad se parece un poco al Festival de las Luces, el cual no era de las festividades originales que Dios estableció en el Antiguo Testamento, pero es y fue celebrada durante muchos años, muchos siglos por el pueblo judío. Nuestras festividades son un reflejo de lo que Dios inició en el Antiguo Testamento. De manera que cuando tomamos tiempo para celebrar el nacimiento de Cristo durante la Navidad o para celebrar su resurrección durante la Pascua, estamos de alguna forma imitando o continuando con las tradiciones que Dios estableció en el Antiguo Testamento. Estas festividades nos ayudan a recordar quién es Dios y lo que Él ha hecho, el privilegio que tenemos de pertenecerle a Él y la verdad absoluta y maravillosa.

0: maravillosa de que Jesús vino a la tierra en Navidad. Él no tenía por qué hacerlo, pero lo hizo. Vino a la tierra a morir.
1: Sí, así es.
0: Y mira, Nancy, cuando reunimos a nuestras familias en torno a esos días festivos en particular y hablamos de lo que hizo Jesús, es una gran oportunidad para enseñarle a nuestros hijos. Es una excelente oportunidad para recordarles a ellos y a nosotras mismas cuán grande es nuestra redención, cuán grande es nuestra salvación. Esto es algo muy significativo y profundo para la familia, cuando puedes centrar tus festividades en el verdadero significado detrás de ellas.
1: Y además es algo muy importante.
0: Así es.
1: Y tenemos días que observamos semanalmente. Por ejemplo, tenemos el Día del Señor. En el Antiguo Testamento tenían el Día de Reposo. Ellos lo celebraban y nosotros ahora celebramos semanalmente para recordar a Dios, para descansar en Él, para adorarlo, para alegrarnos. Pero también hay festividades mensuales y hay festividades anuales. Y necesitamos esos tiempos en los que nos detenemos, reflexionamos y unimos nuestros corazones a nuestra herencia histórica, a nuestra herencia en Cristo e incluso a las raíces que se remontan antes de que Cristo viniera a la tierra. Y también tenemos una celebración futura y definitiva en la presencia de Cristo para siempre. Así que hay todo un proceso continuo. Nos unimos a los santos aquí en la tierra, a través de toda la historia, y también a aquellos en el cielo mientras adoran al Rey. Realmente estas cosas nos unen como pueblo de Dios y al pueblo de Dios, a nuestro pasado, presente y futuro, pues no somos de esta tierra ni somos de este reino.
0: Así es, Nancy.
1: Celebramos el reino de Cristo y la historia de la redención. Entonces, estas fiestas anuales, que pueden hacer que muchas de nosotras estemos aturdidas y quizás exhaustas por hacerlo a la manera del mundo, realmente nos desafían y debemos redimirlas y convertirlas en tiempos espiritualmente significativos.
0: Sí, ese es realmente el deseo de mi corazón y creo que Dios lo puso allí hace 20 o 30 años cuando estaba criando a mis hijos. Anhelaba encontrar una forma de eliminar el comercialismo de la Navidad y centrarme en Jesús y tomar la Pascua y extraer más de ella, destacar la Pascua, centrarme en lo que Cristo hizo por nosotros. Estaba tan abrumada con mis hijos, tan ocupada, tan cansada todo el tiempo, y aunque traté de pensar en algunas cosas creativas, simplemente no tenía la capacidad en esa etapa de mi vida. Pero a medida que pasé a tener mi nido vacío, comencé a tener tiempo y la creatividad comenzó a regresar. Y Dios en su bondad me abrió algunas puertas para poder trabajar en ayudar a algunas madres jóvenes, como lo había sido yo, para que tengan maneras, recursos, cosas que puedan hacer con sus hijos para mostrarle la verdadera razón de la temporada.
1: Pero ahora continuemos hablando de la Semana Santa, Bárbara, que es la razón por la que estamos transmitiendo esta conversación. Queremos que las personas puedan pensar en lo que celebramos como algo realmente especial.
0: Así es.
1: Y recuerdo que años atrás, uno de los primeros recursos que tú y el Ministerio Family Life, Vida en Familia, desarrollaron fueron los huevos de resurrección.
0: Cierto.
1: Y de hecho, recuerdo que la Semana Santa del año pasado, yo estaba en una familia donde había muchos nietos. Era una familia extensa. Y Robert y yo estábamos celebrando la Pascua, el Día de Resurrección. Y tuvimos un almuerzo con ellos. Y después de eso, mientras los adultos recogían y limpiaban, una de las madres me preguntó si podría ir abajo con todos los pequeños y hacer con ellos los huevos de resurrección. Fue un tiempo muy lindo, así que quisiera pedirte que nos describas lo que encontramos dentro de esos huevos cuando los abrimos.
0: Bien, Nancy, son 12 huevos. Es un cartón de huevos igual a los que encuentras en el supermercado, con 12 huevos plásticos que se abren. En cada huevo hay un símbolo que viene acompañado de una corta historia para leer. Esto lleva a los niños a través de lo que Jesús pasó para comprarnos y pagar por nuestra salvación. Es una experiencia fácil, práctica para los niños pequeños, especialmente cuando tienen que salir a buscar y encontrar los huevos. Y luego, a medida que lees la historia, dices, ¿quién tiene el huevo número uno? ¿El rosado? ¿O tal color?
1: Y ellos levantan sus pequeñas manitos y se emocionan mucho por responder.
0: Oh, sí, se emocionan mucho. Abres un huevo y luego le explicas lo que dice y por qué es importante. Se vendieron como pan caliente. No teníamos idea de qué tan populares iban a ser. Pero creo que eso nos dice que existe esa necesidad, ese deseo que tenemos como creyentes de exaltar a Cristo al celebrar la Pascua. A veces simplemente no sabemos cómo hacerlo, porque la cultura ha hecho que la Semana Santa se trate de muchas otras cosas. No se trata de la cruz, no se trata de la resurrección. Y como creyentes no estamos muy seguros de cómo dar ese paso. Entonces, ¿cómo ayudamos a que los niños mayores y los adultos también tengan algo que exalte la experiencia de la Pascua, como debería ser para todos nosotros como creyentes?
1: Antes de pasar a ese punto, Bárbara, permíteme decirles a nuestras oyentes que tú has desarrollado un ministerio llamado Ever Thine Home, Siempre Tu Hogar. Y quiero que les cuentes además un poco sobre este.
0: La idea detrás de este ministerio es que todos hagamos que nuestros hogares hablen de Jesús, para que cuando entre un invitado o incluso un miembro de la familia, sepan a quién perteneces. Porque hay cosas por toda tu casa que dicen algo sobre el Rey, algo sobre Jesús.
1: Y has desarrollado algunos recursos hermosos, placas, imágenes, servilletas, caminos de mesa, cosas que podemos colocar en nuestros hogares para representar el motivo de la temporada. Y en el caso de esta época del año, el sacrificio que Cristo hizo. Y un recurso sobre el cual queremos conversar en los próximos días es un conjunto de tarjetas que se pueden leer en la Pascua. Así que, por favor, danos una breve descripción de cómo son.
0: Bueno, la intención original de estas tarjetas es ayudar a que tu comida de Pascua sea más significativa. Entonces, ya sea que tengas un gran almuerzo o una buena cena después de la iglesia o el domingo, o si eliges hacer algo por la noche, es una forma de tener una experiencia y una conversación significativa. Es un juego de 8 tarjetas y puedes ponerlas en los platos o alrededor de la mesa. Están enumeradas desde la tarjeta 1 hasta la tarjeta 8. Cuentan la historia de la cruz. Cuentan la historia de Jesús yendo hacia la cruz y luego la resurrección final. Te recuerdan cuando te reúnes con familiares o amigos que es por eso que este día es importante. Hablamos sobre lo que Jesús hizo. Las tarjetas vinculan la experiencia con la fiesta de la Semana Santa y con la cantidad de otras cosas que se entretejen a lo largo del Antiguo Testamento. También nos ayudan a aprender mientras las leemos. Vemos el significado detrás de lo que Jesús hizo por nosotros.
1: Y esta mañana me tomé el tiempo para leer esas 8 tarjetas y pensé, esto sería excelente hacerlo incluso si no tienes familia y vives sola. Sería una gran lectura devocional relacionada a la Pascua. Simplemente para meditar en los símbolos, las imágenes de la Pascua y de la resurrección que estuvieron ocultas por miles de años en el Antiguo Testamento y se cumplieron en Jesucristo.
0: Así es, y estas imágenes las encontré en un viejo libro en una venta de garaje. Es un libro sobre la Pascua. Cuando lo abrí, cada página estaba ilustrada en estos increíbles dibujos a lápiz, dibujos lineales. Compré el libro por 50 centavos, algo así, y lo llevé a casa. Nos pusimos en contacto con el editor y nos dio permiso para usarlos. Las tarjetas no solo tienen historias ricas y maravillosas para leer, sino que el lado opuesto tiene un increíble dibujo. Son obras de arte increíbles.
1: Bárbara, y vamos a analizar cada una de esas tarjetas en los próximos días y hablaremos sobre esos diferentes símbolos e historias en el Antiguo Testamento que apuntaban a Cristo, que apuntan a Cristo. Y sé que has investigado mucho sobre la importancia de la Pascua y el Día de Resurrección. Son como un sello distintivo, pilares de nuestra fe. Hacemos mucho para celebrar la Navidad, pero en realidad la Navidad sin la cruz y la resurrección sería solo un establo de vacas, sería solo un pesebre. Realmente no tendría sentido.
0: Así es, no tendría ningún sentido. De hecho, tengo aquí una cita que quiero leer de un hombre llamado N.T. Wright. Ha escrito algunas cosas sobre la Pascua y cuando las leí pensé, sí, eso es lo que he estado sintiendo y él lo ha puesto en estas palabras. Él escribió, esta es nuestra mayor celebración. Para los cristianos es el pináculo de nuestra fe, es lo que la sostiene por completo. Si no fuera por la cruz, la Navidad no tendría ningún sentido. Probablemente ni siquiera sabríamos qué sucedió. Y continúa diciendo, quita la Navidad y en términos bíblicos, pierdes 2 capítulos del principio de Mateo, 2 capítulos del principio de Lucas, pero nada más. Si quitas la Pascua, no tienes un Nuevo Testamento, no tienes el cristianismo. Y como dice Pablo, seguimos en nuestros pecados. El autor continúa escribiendo sobre cómo debemos hacer de esta una celebración emocionante. Necesitamos ser felices, necesitamos regocijarnos. Quiero decir, piensa en lo que sintieron los discípulos cuando las mujeres fueron a la tumba y Jesús no estaba allí. Cuando lo creyeron, ¿Crees que simplemente estaban emocionados por el día de la resurrección y luego el lunes por la mañana se levantaron y volvieron a la vida normal? No, fueron transformados para el resto de sus vidas. Nos hemos familiarizado tanto con las historias, con las festividades, que al ir a la iglesia puede que nos vistamos un poco diferente, incluso la música puede cambiar un poco ese día, nos vamos a casa, tenemos un buen almuerzo, puede que volvamos a encender la televisión. Los niños juegan y se acabó. Al otro día nos levantamos y vamos al trabajo o a la escuela como si nada hubiera pasado. Eso realmente me duele mucho. No está bien. Creo que aunque por naturaleza, como creyentes, sabemos que algo debe ser diferente, nuevamente, nadie sabe qué hacer. Así que estoy en una especie de campaña personal donde digo, tenemos que darle importancia a las festividades como la Pascua, tenemos que celebrarlas y necesitamos tener una gran y gloriosa y fabulosa fiesta. No estoy hablando de consumismo, no estoy hablando de replicar nada de lo que hacemos en Navidad. Solo estoy hablando de reunirnos con familiares, amigos, nuestros hermanos, en nuestras iglesias locales, lo que sea necesario para tener una gran celebración y hacer una gran declaración. El mundo nos observa como creyentes, ¿no es cierto? Creo que a menudo ven cómo celebramos nuestras festividades y piensan que somos un poco extraños.
1: Así es.
0: Creo que si realmente celebráramos, el mundo podría darse cuenta y decir, oh, realmente se toman en serio esto de Jesús. Realmente creen que esto es importante. Mira cómo celebran. Creo que tenemos una gran oportunidad de testificar al mundo que nos observa, de proclamar nuestra fe al celebrar la resurrección de manera que la gente se dé cuenta y diga, oh, debe haber algo sobre este Jesús y quiero conocer más de él.
1: Y necesitamos comenzar a recordar el significado, la importancia monumental de lo que sucedió ese primer día de la semana con la tumba vacía, cuando Jesús resucitó.
0: Es cierto.
1: Pablo dijo que si esto no hubiera sido real, entonces seríamos considerados los más dignos de lástima. Porque si Jesús no resucitó de los muertos, aún estaríamos nosotros muertos en nuestros pecados.
0: Así es.
1: Pero el hecho de que Jesús resucitó significa que podemos tener salvación y vida eterna. Podemos tener victoria sobre el pecado. El poder de Satanás ha sido derrotado. Ha sido vencido como el enemigo de nuestras almas. En la resurrección, Jesús deshace lo que Satanás hizo allí, en el huerto del Edén, y eso es algo digno de ser celebrado.
0: Sí.
1: Pero creo, Bárbara, y lo digo por mí misma, que todo se vuelve un poco monótono si no nos detenemos y pensamos en estas cosas. Necesitamos reflexionar y hacer algo para celebrarlo.
0: Estoy de acuerdo. Creo que se ha vuelto un poco monótono o aburrido para muchas de nosotras, y me incluyo en eso también, a pesar de que estoy trabajando arduamente para cambiar esto.
1: Y de hecho, Bárbara, tú me enviaste algunas fotos cuando comenzamos a hablar acerca del tema de lo que hiciste con tu familia la Pascua pasada. ¿Pudieras describir cómo la pasaron? ¿Qué hiciste?
0: Claro que sí. Fue realmente una experiencia maravillosa. Pensé, está bien, puedo hablar sobre la Pascua, puedo pensar en esto, puedo escribir sobre esto, pero necesito hacer algo al respecto. Tuvimos la oportunidad de que 5 de nuestros 6 hijos, sus cónyuges y sus hijos, o sea, mis nietos, vinieran a casa el fin de semana. Nunca lo habíamos hecho desde que se fueron de casa. Nuestros hijos van a casa para el Día de Acción de Gracias, a veces para la Navidad, pero nunca nos reunimos para la Pascua. Así que eso fue un cambio significativo. Entonces decidí que íbamos a tener una fiesta como ninguna otra para celebrar el Domingo de Resurrección. Colocamos unas mesas que me prestó un amigo. Éramos 30, así que hacer esto conllevó bastante producción.
1: La mesa parecía interminable.
0: Parecía interminable porque teníamos 3 mesas en fila y realmente parecía una mesa sin final. Tomé prestadas las sillas de algunos amigos, puse la mesa toda en blanco con dorado, tomé prestados platos blancos de amigos para tener platos, porque no tengo 30 platos blancos. Y creé una atmósfera con montones y montones de velas. Mis hijos me miraron un poco raro cuando les pedí esto. Les pedí que se vistieran todos de blanco. La gente se viste de blanco simbólicamente para decir, esto es lo que Cristo ha hecho en mí. Él me ha salvado. Él me ha lavado de mi pecado. Y gracias a la resurrección estoy limpio. Un día en el cielo estaremos vestidos de lino blanco, brillantes y resplandecientes. Entonces, el Domingo de Resurrección no solo celebramos lo que Jesús hizo, sino que si nos vestimos de blanco, estamos representando lo que sucederá en el futuro cuando tengamos la cena de las bodas del Cordero y estemos sentados en una mesa larga todos vestidos de blanco.
1: Qué hermoso, ¿eh?
0: La pasamos muy bien. Contraté a alguien para cocinar porque no tenía tiempo para hacerlo todo. Era mucha comida. Fue en el granero de un vecino que tiene un piso disponible arriba. Encendimos todas las velas, tocamos música y tuvimos una gran fiesta. Luego, después de que terminó, decidimos que queríamos bailar. Simplemente no estaba segura de cómo funcionaría. No somos grandes bailarines, pero pusimos música y bailamos con los niños. Fue una gran celebración. Todos juntos nos paramos y los niños pequeños estaban saltando, haciendo volteretas. Los adultos nos sentimos un poco incómodos porque nunca habíamos hecho esto, excepto en una boda. Y sin embargo, queríamos celebrar colectivamente la resurrección como si acabara de suceder ese día, acabáramos de ver a Jesús y no pudiéramos contenernos. Fue mi primer intento de iniciar eso en nuestra familia e invitar a nuestra familia a celebrar con una gran exuberancia porque eso es lo que merece la Pascua.

0: Bárbara Rainey y Nancy DeMoss Wolgamos te han invitado a atesorar la pasión y la resurrección de Cristo en tu corazón y a no vivir como si nada hubiera sucedido. ¿Cómo le darás más importancia en tu vida a lo que celebramos el próximo fin de semana? Ya sea que vivas sola o con tu familia, anímate y celebra. Y mañana acompáñanos para ver cómo el trasfondo de la Pascua nos ayuda a comprender mejor la crucifixión, un punto central de nuestra fe. Juntas asombrémonos ante lo que Jesús logró a nuestro favor.
1: No queremos que solo lo sepan en sus cabezas. El hecho de que la Pascua es verdadera y que Jesús realmente resucitó de entre los muertos. Queremos que ellos sientan en sus corazones la pasión, la belleza, la maravilla, la magnificencia de un Salvador crucificado que resucitó de entre los muertos al tercer día.
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0: Primero que nada, notemos cuántas veces en la escritura el Señor se acercaba físicamente. Él conectaba con la mirada, era intencional en sus palabras, en su expresión, en su sonrisa, y tocaba a la gente. El hecho de que él rompiera las barreras incluso con leprosos nos indica el carácter que tiene.
1: Esta es la voz de nuestra gran amiga e invitada al día de hoy acá en Enfoque la Familia, donde ayudamos a las familias a mejorar en Cristo a través de capacitación, educación en línea. Nuestra invitada es Aisha de López. Ya la ha escuchado usted anteriormente en estos programas. Ella es autora, conferencista internacional y alguien que nos ha enseñado sobre cómo conectarnos mejor con nuestros hijos. Está conversando con Aisha de López, nuestro director para Iberoamérica, Sixto Porras. En este tercer programa nos vamos a hacer una pregunta. ¿Es usted dueño o dueña de sus hijos o un administrador de la herencia de Dios? Hoy enfrentamos una verdad difícil. Tanto la negligencia como el abuso nacen de la falsa creencia de que podemos hacer lo que queramos con ellos. Y vamos a escuchar sobre el poder transformador de pedir perdón a un hijo y cómo la humildad de un padre o una madre puede crear memorias que duran toda la vida en sus corazones. Les saludo a su coanfitrión Esteban Porras y le doy la bienvenida a este podcast. Escuchemos.
2: Uno de los momentos más difíciles es cuando estamos en público, un supermercado o algún lugar o con visitas y alguno de nuestros hijos hace alguna rabieta, comienza a gritar o a tirar o a quebrar cosas.
0: Sí.
2: ¿Cómo reaccionar en ese momento para no herir su amor propio y mantener nuestra conexión?
0: Es interrumpir el comportamiento inmediatamente. Ahora hay muchos papás que confunden la crianza, tiene muchos nombres, ¿verdad? Crianza respetuosa, etcétera, etcétera, con permisividad. Y no es lo mismo. Podemos, primero, creo que es importante decir cuando estamos hablando de niños de 2, 3 años, 4 años, hablarles como las personitas que son. Hablarles a su nivel para hablarles claro.
2: Claro.
0: Mira, vamos a entrar al súper. Fíjate que me encantaba esa etapa con mis dos niños biológicos que pude tener de esa edad. Solo 2 de 4 los pude tener chiquitos así. Y me acostumbré a los subía al carro y les decía, vamos a ir al súper. Hoy necesito leche, huevos, pan, por ejemplo, ¿verdad? A ver, decime qué necesito. A ver, tú me acuerdas de la lista. Leche, pan, huevos. Ok, excelente. Ahí hay juguetes. ¿Te acuerdas que hay juguetes? Sí. ¿Podemos ver los juguetes? ¿Puedes tocar los juguetes? ¿Los dejamos en su lugar? Y nos vamos a pagar. ¿Me ayudas? ¿Está bien? Sí. ¿Entendiste? Entendí. Mira, hacíamos el plan y yo me mantenía en el plan.
2: Muy bien.
0: Y entonces nos subimos al carro y yo le decía, wow, te felicito. Qué bien lo hiciste. ¿Y qué es lo que pasa la siguiente vez? Mi pulguita de 2 años, porque solo a ella tenía todavía, o sea, embarazada del segundo, me decía, y yo me empecé a reír esa vez porque, mami, felicítame, me decía, pues, felicítame, porque yo le decía, te felicito, qué bien, dejaste el juguete en su lugar. Y evitamos mucho. A veces los papás somos muy reactivos.
2: Sí.
0: Queremos interactuar, queremos poner la atención y los ojos, fíjate bien. Cuando los papás ya están al borde de la desesperación, cuando un mal comportamiento está, ¿qué obtiene el niño? Mirada, palabras y toque. No de la manera que deseaba, pero lo tiene. Si él tiene tu mirada, tu toque y tu atención y tus palabras en los buenos momentos, los momentos de berrinche se van a disminuir considerablemente.
2: Así es. Uno de los retos que viven los padres es tratar al adolescente como adolescente, al niño como niño y al joven como joven. No es fácil.
0: No es fácil.
2: No es fácil. ¿Cómo tratar con un adolescente que está en esa ebullición hormonal?
0: Uf, pues si tienen ideas, mándenmelas.
2: Muy bien.
0: En casa tengo gente de 21 años a 17, así que estoy en lo puro grueso de eso. El asunto es que de verdad yo estoy en la misma barca. Yo no estoy aquí como experta, como pedagoga, como psicóloga. Yo soy una mamá. Yo soy una mamá que teme al Señor, que ama a sus hijos, que quiere el bien para ellos. Y me puedo identificar con lo difícil que es. Y yo creo que es bien complicado cuando están en época de transición. Porque a veces están pasando de niño a jovencito y ese cambio en medio es complicado. Porque son niños, pero ya quieren más independencia. Entonces, ¿qué cosa? Es un baile realmente.
2: Sí.
0: Y creo que es muy importante conocer a tus hijos, conocerlos, observar y estar al tanto de su mundo. He aprendido de verdad de colegas que sí son profesionales a escuchar. Creo que la adolescencia es una etapa en la cual ellos empiezan a poner su interés más en sus pares, uh-huh, en sus amigos, uh-huh, no tanto en uno. Y cuando empiezan a abrir su mundo hacia uno y la respuesta de uno es ¿qué? ¿Pero qué? No te va a volver a contar o le va a costar otra vez abrirse. Entonces, un consejo que me ha servido mucho es cuando te empiece a contar algo, calma, escucha. Si hay algo que dirigir o que corregir, lo vas a hacer, pero no tu primer impulso es de una vez dar tu opinión al respecto. Esto indica a ellos que pueden abrirse contigo. Otro tip muy importante que he aprendido es hablar, no como vamos a hablar como que fuera un interrogatorio del FBI. Hablemos cuando estemos en la cocina lavando platos, hombro a hombro a la par, no directamente así. A un adolescente lo relaja, le ayuda haciendo una actividad. Preguntemos, ¿verdad? Esto es algo que facilita, ¿verdad? Otra cosa importante es compartan actividades que les divierten a los dos, sobre todo a él o a ella, ¿verdad? Si se acerca contigo a enseñarte un jueguito, un videojuego que le gusta, yo sé que cuesta aprender y que es aburrido para uno de adulto muchas veces. Escuchémoslos, miremos por qué le interesa ese youtuber, por qué le gusta tal programa. No para corregirlo y sermonearlo en cada ocasión. Tratemos de meternos a sus intereses, ¿verdad? Es difícil y es a veces así como conflictuado con nuestro ritmo de vida. Uh-huh. Pero es necesario si queremos conectar con nuestros adolescentes, ¿verdad?
2: 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Continuamos con el programa. Quiero terminar esta entrevista con un elemento que ocurre en todo matrimonio y en nuestra relación de familia. Va a revelar mis dolores internos, uh-huh, y va a sacar mis heridas ocultas. Uh-huh. La paternidad, el matrimonio, van a tocar botones rojos en mi corazón, uh-huh, que me hacen explotar, que me hacen enojar. Uh-huh. Y a veces uno tiene que preguntarse por qué grito, uh-huh, por qué ofendo, uh-huh, por qué golpeo. ¿Por qué lastimo? Uh-huh. Yo amo a mis hijos, uh-huh, pero ¿por qué actúo de uh-huh manera hiriente? ¿Cómo sano este corazón uh-huh herido?
0: Bueno, les voy a compartir un día en el cual yo claramente, de verdad, sentí que el Señor me habló. Perdí los estribos con una de mis hijas, ¿verdad? Ella, su tendencia natural es el desafío abierto. Uh-huh. Y me dolía muchísimo y es como que me encendía una llama, ¿verdad? Uh-huh. De verdad, perdí los estribos, le grité enojada y me tenía que ir encima de todo. Era un momento en el cual ella me estaba desobedeciendo y me desafió abiertamente en la cara. Y entonces fue un momento horrible del cual me arrepiento a la fecha. Y el Señor, yo ya se lo confesé y le pedí perdón. Me subí al carro. Y yo de verdad sentí que el Señor me dijo, haciendo lo que estás haciendo, no vas a conseguir lo que decís que querés.
2: Wow.
0: Esto no está funcionando y wow, no va a funcionar. Tú tienes que persuadir su corazón.
2: Mm.
0: A veces los papás deseamos que cambien su conducta externa porque nos irrita.
2: Uh-huh.
0: Y no necesariamente estamos yendo al corazón, que es el origen verdadero de los asuntos. Y a veces, de verdad, nuestros hijos y nosotros pecamos, ¿verdad? Eso es parte del mundo caído. Pero en muchas ocasiones los papás hacemos, decía otra autora, James Cooler, los papás quieren matar moscas con escopeta y no vale la pena.
2: No.
0: Hay cuestiones que son preferencia personal, no pecado contra Dios.
2: Uh-huh.
0: Y tenemos que aprender la diferencia. Ese fue el último día que yo, bueno, uno de los últimos días, pero ese día yo hice una promesa al Señor y yo le dije, Señor, yo te prometo que voy a pedirle perdón a mi hija sin excusas.
2: Uh-huh.
0: Y que voy a buscar estrategias para conectar con ella, y esto no es. Y el Señor me ha dado de verdad gracia y misericordia para poder ayudarla en sus debilidades y yo controlarme. Y por ejemplo, cuando siento que va a subir esa llama de enojo, doy un paso atrás y me alejo.
2: Uh-huh.
0: Y me alejo y me voy, porque yo sé que no va a progresar bien esa conversación o ese conflicto. Y luego, calmada en la noche o el día, mañana siguiente, ya yo le digo, mira, anoche me faltaste el respeto. ¿Qué crees que estuvo mal? Ya ella tiene edad para eso, ¿verdad? En ese momento ya tenía edad para eso. Y lo que ha sucedido a raíz de eso es que ella tiene la capacidad hoy en día de entrar a mi cuarto y decirme, mamá, actué mal.
2: Wow.
0: Te pido perdón. Eso me ha hecho uh-huh. llorar. Y te digo que es una de mis hijas por adopción.
2: Uh-huh.
0: Y bueno, les cuento esto porque realmente es un camino que requiere. Si ustedes quieren ser buenos papás de verdad, buenos papás, requiere autorreflexión delante de Dios. Examíname y conóceme y endereza mis veredas, Señor. Tú sabes
2: así es.
0: De qué pata yo cojeo.
2: Uh-huh.
0: Y tú estás confrontando mi corazón y yo he tenido que buscar ayuda y yo he tenido que recibir terapia y yo tengo amigos a quienes doy cuentas uh-huh. de mi conducta como madre. Tengo colegas mamás, tengo colegas papás con los cuales yo estoy todo el tiempo chequeando y han habido momentos difíciles donde he vuelto a pedir el control por X o Y con meses o años de distancia y vuelvo a pedir perdón y vuelvo a encarrilarme y decir, Señor, ayúdame, yo te necesito. Requiere mucha intencionalidad y creo que perdemos la perspectiva y necesitamos recuperar la perspectiva.
2: Pocas veces un entrevistado.

0: decirnos te amo. Gracias por estar con nosotros acá en Enfoque a la Familia.
1: Gracias.
0: Y gracias a usted por acompañarnos. No lo olvide, en casa lo esperan y sus hijos lo necesitan. Necesitan su tiempo, su diálogo, su amor, su ternura, el que usted se tire al suelo a jugar con ellos, el que apague el celular y se miren a los ojos y se rían a más no poder. Y en algunos momentos necesitan que con humildad les pidas perdón. Que Dios te bendiga. Un abrazo a la distancia. Soy Sixto Porras, de Enfoque a la Familia.

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1: La causa más frecuente de un ataque al corazón es la obstrucción repentina de una arteria coronaria que impide que el oxígeno llegue al músculo cardíaco. Esto suele ocurrir cuando una placa de colesterol y otra sustancia acumulada durante años en la pared arterial se rompe y desencadena la formación de un coágulo. Por eso, reconocer los síntomas y actuar a tiempo es fundamental para evitar que una obstrucción coronaria termine convirtiéndose en un ataque cardíaco.
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1: Hoy vamos a entender, sin palabras complicadas, qué es una arteria obstruida, cómo podemos detectarla y cuándo un cateterismo puede salvar una vida. Aquí, en este mundo tan apasionante de la salud.
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1: 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Cada corazón tiene una historia, y cuando una arteria se cierra, entender lo que ocurre puede marcar una diferencia. Hoy conocemos a un médico que trata esto de una manera muy auténtica. Se trata del doctor Juan Carrasco, cardiólogo, parte de este gran equipo de trabajo del Hospital Bozán de Esquito. Gracias, doctor, por estar aquí. Bienvenido.
2: Hola, Ofelia. Muchas gracias por esta nueva invitación.
1: Gracias, doctor. Doctor, empecemos desde cero. Cuando decimos que una persona tiene una arteria del corazón tapada, ¿qué está pasando realmente dentro de su cuerpo? Explíquenos como si estuviéramos viendo a lo mejor las tuberías de la casa. Sí, tal vez es más fácil. Tal
2: cual, sí, es mucho más fácil. Sí, nosotros tenemos tres arterias principales que nutren con sangre al músculo cardíaco, sí. Son arterias grandes, evidentemente, que sí, lamentablemente cuando se tapan, obviamente esa obstrucción impide el flujo de sangre hacia el músculo cardíaco y esas otras estructuras. Y un músculo que no tiene flujo de sangre, obviamente no tiene oxígeno. Okay. El oxígeno es como el alimento del tejido muscular o cualquier otro tejido del cuerpo, ¿sí?
1: ¿Y con qué se tapa?
2: Principal causa es el origen de una placa aterosclerótica, ¿sí?
1: O sea, grasa.
2: Básicamente traducido. Grasa. Sí, traducido es básicamente grasa. El exceso de colesterol en el cuerpo hace que esa grasa se vaya acumulando muy lentamente en las arterias. ¿Sí?
1: Tengo una pregunta aquí, porque casi siempre, y he escuchado de muchas mujeres, ¿me voy a tomar un té caliente para que se me baje la grasa que acabo de consumir? No. ¿Verdadero mito falso?
2: No, muy, muy falso. Si fuera así de lindo, la verdad.
1: Todos estuviéramos fitos. Claro,
2: el té se usaría a cambio de la moneda, la verdad. Entonces, no. Para disminuir la grasa en el cuerpo, yo creo que ya hemos hablado en otras ocasiones de estos factores de riesgo cardiovascular. Entonces, tenemos que tener una vida sana, hacer ejercicio, alimentarnos de la mejor manera. Entonces, eso es lo que realmente va a evitar o prolongar lo que más se pueda la formación de una placa aterosclerótica en las arterias.
1: Pero a ver, Doc, entonces, o sea, hablamos del colesterol, de la presión alta también, ¿verdad? De la diabetes, de tabaquismo, de tal muchos cual. Factores que hacen que se tape esta arteria.
2: Sí, sí, sí. Nosotros como factores de riesgo cardiovascular tenemos ya los muy identificados, que son los que tú acabas de mencionar: diabetes, hipertensión, tabaquismo, sedentarismo, sobrepeso y la dislipemia, obviamente, que es el exceso anormal de lípidos en la sangre. Los lípidos en la sangre, o sea, el cuerpo necesita lípidos para su funcionamiento diario.
1: ¿Qué son los lípidos, Doc?
2: Grasa, literalmente es grasa que se usa para darle energía a los tejidos. Los tejidos usan energía de la glucosa, de la grasa y de las proteínas. Obviamente cuando falta uno, se usa otro en reposición. Entonces el cuerpo es como que va, entre comillas, jugando con eso, ¿sí? El principal nutriente es la glucosa, pero cuando falta este, también la grasa es indispensable para eso. Y la grasa también se usa para formar diferentes hormonas, sobre todo las hormonas femeninas, ¿sí? Se va depositando donde puede.
1: En las tuberías.
2: Y donde puede, en las arterias. Ajá. Entonces esa placa se va formando, se va formando y crece hasta que pueden pasar dos cosas. Una, esa misma placa crece tanto que tapa la arteria. Y otra, no es necesario que esa placa crezca tanto, sino que se puede romper. Entonces, al momento que se rompe esa placa, se forma un coágulo. Es como tener una herida en la piel, básicamente. Ajá. Entonces, yo me corto con un cuchillo y uno puede ver cómo en el transcurso de unos 10, 20 minutos se forma un coágulo ahí, ¿sí? Uh-huh. Exactamente lo mismo pasa dentro de la arteria. Entonces, se lesiona esa placa, se forma un coágulo y ese trombo que nosotros le decimos es lo que tapa la arteria y produce el infarto.
1: A ver, vamos despacito en esa...
2: Sí.
1: En cómo se va llenando esta arteria de lo que no sirve para que sea obstruida. La persona con una arteria coronaria ¿puede tener síntomas? ¿O cómo podríamos sospechar de que algo ya no anda bien antes de que llegue a taparse?
2: Sí, antes de que llegue a taparse, a ver, si un paciente viene a mi consulta, yo lo primero que tengo que hacer es estratificar el riesgo cardiovascular de este paciente, sí. Para estratificar el riesgo cardiovascular de este paciente tengo demasiadas herramientas hoy por hoy. La Sociedad Europea tiene un score, la Sociedad Americana tiene un score, la OMS tiene un score. Entonces yo lo siento al paciente y con la historia clínica y alguno que otro estudio complementario que yo le pueda hacer, voy completando ese riesgo. Y bueno, digamos que en el score me sale que el paciente tiene un alto riesgo cardiovascular. Entonces yo a ese paciente ya le tengo que diferenciar de los otros pacientes. Entonces a ese paciente no solamente le voy a decir, veámonos una vez al año para un control, sino ya tengo herramientas para tratar de ir identificando si ese paciente tiene enfermedad coronaria. Entonces puedo avanzar con una ergometría, que es una prueba de esfuerzo. La prueba de esfuerzo se basa en hacer que el paciente haga ejercicio mientras está monitorizado con un electrocardiograma, ¿sí? Entonces, si hay cualquier cambio, si el paciente tiene síntomas, yo ya digo, uy, esta arteria o una de las arterias del corazón puede estar tapada.
1: ¿Usted puede ver en ese examen?
2: Sí, tal cual. Entonces, también de imagen se puede hacer una tomografía directamente de esas arterias coronarias en los pacientes que ya sospecho que tienen una alta sospecha de enfermedad coronaria. Entonces, si yo tengo ya la sospecha, detecto la enfermedad coronaria con una tomografía, ya el siguiente paso podría ser hacer un cateterismo cardíaco para entrar e intervenir esa arteria.
1: ¿Y eso, ¿sí?, es como limpieza?
2: Eso es como
1: de la cañería.
2: Tal cual, literalmente. Ajá, eso es así como básicamente nosotros les tenemos que explicar a los pacientes. Lo que se hace es poner un tubito de metal que se llama stent. Dentro de la arteria, ese tubito se expande y como que deja la arteria nuevamente abierta para un paso normal del flujo de sangre.
1: Uh-huh. ¿Y qué pasa con toda esa sangre? Es la que ustedes con toda esta obstrucción.
2: Esa obstrucción queda ahí, o sea, es como que queda abierta. Obviamente el stent tiene también...
1: O sea, ustedes abren un camino dentro de toda esa grasa.
2: Claro, tal cual.
1: Ajá. Pero la grasa sigue ahí.
2: Sí, obvio, eso sigue ahí. Y por eso justamente un paciente que ya fue sometido a un intervencionismo cardíaco, no es que uno dice, bueno, el problema ya está.
1: Ya se
2: solucionó, chao.
1: Está ahí.
2: Claro, sigue
1: solo
2: ahí.
1: Solo se le abrió un espacito.
2: Exacto.
1: Más.
2: Exacto. Y ese paciente... mucho, mucho más que antes, tiene que tener conciencia y decir, bueno, de ahora en adelante me tengo que cuidar.
1: Qué bueno que hubiera algo como en las cañerías, ¿no? Que se le pone destapacaños sí, y ya, sale todo.
2: Si el problema se solucionara de raíz y el paciente podría, digamos, entre comillas, volver a tener una arteria nueva, sería ideal. Pero no, o sea, el problema sigue ahí, la enfermedad esclerótica sigue ahí. Lo que se hace es dar una solución momentánea, digamos.
1: Claro, y mantenerse con un mejor estilo de vida, obviamente, ¿no? Para se vuelva a obstruir.
2: Ese es el objetivo principal de todo esto.
1: ¿Sí? Ahora, Doc, frente a todo esto, me pongo a pensar en que tal vez a mi mente viene un paciente obeso, un paciente con unos kilos de más. ¿Regularmente es así o no?
2: Obviamente el paciente más común es el que tiene sobrepeso. ¿Por qué? Porque el sobrepeso, esta grasa tóxica abdominal sobre todo, es la que poco a poco va generando la aparición de estas enfermedades, diabetes, hipertensión, colesterol alto, etcétera.
1: O sea que a la vista, sin hacer exámenes, usted puede decir, este es un paciente que va para.
2: Claro, claro. Eso y juntando otras cosas, pero también hay que estar súper pendientes porque no siempre es así. También hay pacientes que, deportistas de élite.
1: También.
2: Sí, que tienen enfermedades. Y predisposición genética a este tipo de enfermedades. Y obviamente, si yo tengo en mi familia antecedentes de que mi abuelo tuvo un infarto, tíos con infarto, papás con infarto, madre con infarto, yo obviamente tengo que estar muy pendiente. O sea, y hay deportistas de élite que obviamente tienen este tipo de enfermedades y que justamente son tal vez los que más uno tarda en detectar, porque el paciente dice, no, yo como bien, hago todo bien.
1: Soy fitness.
2: Claro, y de repente me duele el pecho, a veces tardan incluso en consultar.
1: Eso es otro de los síntomas, dolor de pecho, doctor.
2: Sí, sí.
1: Aparece
2: sí.
1: Dolor de pecho,
2: el
1: opresión.
2: Dolor de pecho.

0: mandíbula, etcétera. Entonces, ante cualquier dolor que uno vea que no es el típico, que cuando se lesiona el músculo o algo, consultar y bueno, que en la emergencia obviamente determinar si es o no es de origen coronario.
1: Esto que usted me ha deseado, como llegar ya a un stent o a una cirugía de bypass, ¿cuál es la diferencia de esto, Doc?
0: Sí, el stent coronario es,
1: es
0: un tubito de metal. Sí, imagínense un pedacito de sorbete de 2, 3 centímetros que entra en la arteria y se expande dentro de la arteria y abre la arteria cuando hay una lesión coronaria, ¿ya? La cirugía de bypass coronario es literalmente hacer un puente entre la aorta y la arteria del corazón que está obstruida, o sea, la parte, o sea, distal de la arteria del corazón que está obstruida.
1: Sería un nuevo...
0: Sería...
1: Un nuevo canal.
0: Sí, sí, sí, es un nuevo canal. Y sí, imagínense como un puente. Un puente que va, esquiva la obstrucción de la arteria coronaria que está dañada, y el flujo de sangre va directo desde la aorta hacia esa parte del corazón.
1: O sea, sí, tiene una nueva vía.
0: Es como una nueva vía que esquiva la que está dañada. Eso es lo que le da nuevamente flujo a esa parte del corazón que no tenía flujo sanguíneo.
1: ¿Qué le diría, Doc, hoy a una persona para prevenir esta y proteger sus arterias?
0: La prevención vascular, yo creo que es el pilar de todo esto, sí. Hay que tener una vida muy centrada y dirigida a ejercicio diario, una buena alimentación. Buena alimentación se refiere a disminuir el consumo de comidas procesadas, de bebidas azucaradas, de comer más de lo que tenemos disponible, que es aquí en Ecuador es espectacular, porque tenemos muy a disponibilidad muchos alimentos muy buenos y bastante saludables, sí. No agregar sal a las comidas, o sea, por ahí lo básico. Aquí nada es prohibitivo. Yo la verdad no me gusta la palabra prohibido. Todo eso lleva a que, como te digo, estas enfermedades o se retrasen mucho en el tiempo, o sea, en vez de aparecer a los 40, que aparezca a los 75, 80, directamente no evitarlas, sí, directamente evitarlas y bueno, esa sería la finalidad de la prevención.
1: Muchísimas gracias, doctor Juan Carrasco, médico cardiólogo, parte de este gran equipo de trabajo del Hospital Bozán de Esquito, por ayudarnos a entender que detrás de una arteria obstruida hay algo mucho más grande, que es todo un estilo de vida que merece ser escuchado y una vida que merece ser cuidada.
0: Muchísimas gracias a ti, Ofelia.
1: Hasta la próxima. Gracias.
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1: Dios nos regaló la vida, pero también nos dio la responsabilidad para poder cuidarla. A veces esperamos que el corazón grite cuando Dios también nos invita a escuchar las pequeñas señales y actuar a tiempo. Cuidar nuestro cuerpo no es falta de fe. También puede ser una manera de agradecer por el corazón que Dios nos permite tener. Gracias por acompañarme en Ciudad Médica. Nos vemos en nuestro próximo programa para seguir explorando temas de salud y bienestar. Hasta la próxima.
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Para cada problema su remedio. Para cada problema su solución. Es el título de estas conferencias que estamos trayendo en esta semana, en este programa Momento con Dios. Basadas en el Evangelio según San Lucas capítulo 13 versículo 10. Había allí una mujer que desde hacía 18 años tenía un espíritu de enfermedad y andaba encorvada y en ninguna manera se podía enderezar. Cuando Jesús la vio, la llamó y le dijo: mujer, eres libre de tu enfermedad. Y puso las manos sobre ella y ella se enderezó y luego

0: glorificaba a Dios. Mujeres que sufren, mujeres que lloran, en su agonía, en su angustia, en su dolor, en su pesadumbre, en su soledad ante el flagelo de las dificultades, enfermedades incurables, problemas engorrosos, emocionales, aflicciones físicas o espirituales. Personas, mujeres que sufren y que están desesperadas. Y la desesperación, al no poder encontrar el remedio a su problema, les ha conducido a perder todo lo que tenían. Y aún perder sus esperanzas. ¿Está usted así, mi amiga? Este mensaje le viene bien. Hay mujeres que sufren problemas. Estuvimos hablando en programas anteriores acerca de la persona, una mujer, la feminidad. Una mujer sufriente. Hay mujeres que sufren y sin poder encontrar a nadie que les comprenda el dolor que tienen. Muchas sufren en su soledad, en su silencio, porque hay maridos incomprensibles o indiferentes, o hijos que no entienden el dolor de una madre, o maridos que no entienden el dolor de una mujer. Sufría esta mujer. El problema que tenía, dice la palabra, que andaba encorvada porque tenía un espíritu de enfermedad. Hay mujeres que sufren y han sufrido y están sufriendo el abandono de sus esposos en el momento más crucial, en que ellas necesitaban del marido. Ellos se fueron, ya sea por algún pleito, por alguna indiferencia o por alguna intromisión de terceras personas, de los suegros, las consuegras o de algún ser querido. Abandonaron el hogar y se fueron tras la mamá o tras la abuela o el abuelo, y ahí está, se quedaron solas, y estas mujeres están expuestas a caer en infidelidad. Mujeres que están solas, que hacen de padre y de madre ante el abandono irresponsable del marido, que se fueron tras mamá o tras papá, mamengos o papengos, como usted quiera llamarlo, y sufren la soledad y el dolor, y sufren también el peligro de que en cualquier momento puedan caer en infidelidad y traer otro padre que no es su padre a estos hijos que tiene. Esto es una realidad. Proverbios 27:8 dice: cual ave que se va de su nido, tal es el hombre que se va de su lugar. El nido vacío del esposo, el hogar vacío de la falta de autoridad y de cabeza en un matrimonio. Hay mujeres que sufren. Hay mujeres que tienen a sus esposos al lado, pero los tienen como si no los tuviesen. No son nada, no son nadie. No cumplen su deber de cabeza, de conducir, de dirigir, de amar, de respetar y hacer respetar la familia. Simplemente están para comer, para comida y sexo, y sexo y comida. Viven más interesados en sus chiches, en sus cosas, que en la esposa, en cuidarla, en protegerla y en sostenerla. Esto es también un dolor en muchas familias. Mujeres, ya sea clase alta o media o pobre, sufren esta realidad. Hay maridos que aparentemente se han casado con las cosas, viven todo el día limpiando, ya se han casado con el automóvil, se han casado con la camioneta, se han casado con el hobby, con el deporte, viven en eso, invierten tiempo en esas cosas y se olvidan de lo más importante, que es cuidar a una mujer. Cuidar la esposa, sostenerla, amarla. No tienen tiempo para ellas ni para sus hijos, pero sí tienen tiempo para sus cosas. Se han casado con sus trabajos, viven en el laburo. Si no lo tienen, lo inventan, son adictos al trabajo. Esta es una realidad social que sufre el pobre o el rico, mi amigo, mi amiga. No importa qué apellido seas, digamos las cosas por su nombre. Usted está jorobada por ese problema. ¿Es así o no, mi querida amiga, señora, esposa de familia, madre de familia? Esta es una cruda realidad. ¿Cuál ave que se va de su nido? Tal es el esposo que se va de su hogar. Eso dice la palabra. Que deja a su familia sola, le expone a su mujer a las tentaciones, los hijos sin disciplina. Cree que dándole la plata, hay mujeres que están cansadas de recibir cosas de sus maridos. Están exhaustas y les da asco seguir recibiendo cosas como que se sienten compradas por el marido. Lo que ellas no necesitan son cosas, mi amigo. Ellas necesitan tu amor, tu compañía, tu amistad. Y es lo menos que hay en los hogares. Hay mujeres que están con este problema. ¿Cuál es su remedio? ¿Cuál es el remedio? ¿Cómo se solucionan nuestros problemas? Mi amiga, muchos hemos tomado el pañuelo. Estamos cansados de seguir limpiando las lágrimas de nuestros ojos, que están cansados de llorar. Y a veces ya ni siquiera lágrimas hay para llorar. Había allí una mujer. A eso me encanta. Y Jesús, cuando la vio, la llamó y le dijo: mujer, eres libre de tu enfermedad. Aquí está la solución. Al fin alguien se interesa en mí, dijo esta mujer. 18 años que andaba jorobada con esta enfermedad. 18 años que andas jorobada, o 20 años, no sé cuántos años andas jorobada, mujer, con los problemas que te asedian, que te tienen cansada o repodrida, como usted la quiera llamar. No está usted así, sea sincera. De una vez por todas, abrí tu corazón en este momento delante de Dios y dile: Señor, ya no doy más. Jesús se dirigió. Esta es la solución. Es Jesucristo tu solución. Es Jesucristo nuestra esperanza. Alabado sea el Señor. Jesús se dirigió a su feminidad sufriente. Ni siquiera la llamó por su nombre. La Biblia no dice que se llamaba María, Josefa. No importa. Y no importa usted cómo se llame, mi amiga. No importa qué apellido tengas. No importa de qué clase social seas, ni a qué entorno del jet set pertenezcas. No me importa, ni a Dios le importa eso. Porque eso no es lo importante. No lo importante. Lo importante es que alguien se dirija y te toque en la herida y te traiga la solución y la salud y la medicina. Porque hay poder en la sangre de Jesucristo, mi amiga. Yo no sé a quién me estoy dirigiendo. No importa si usted es clase alta, media, pobre o repobre, no me importa. Lo que sí importa es que usted tienes ahora una esperanza de gloria. Te estoy trayendo un mensaje de salvación. La única alternativa, mi amiga, es que vengas a Jesucristo, porque Él tiene poder y tiene con qué ayudarte. Sígame usted en el mensaje. Jesús se dirigió a esta mujer. Jesús le habló al corazón de esta mujer sufriente. No al oído, sino al corazón. Y el único que puede hablar a tu corazón es Jesucristo, por su Espíritu Santo y por la palabra de Dios. Tu corazón está angustiado. Tu corazón está deprimido. Tu corazón está arruinado. Ya no amas, ya no quieres nada. Esa es la realidad de tu vida, mi amiga. No importa tu estatus social. Tú necesitas un Salvador, que es Jesucristo el Señor. Jesús le habló a su calidad de mujer. Vales todavía, le dice. Todavía servís. Hay muchas mujeres que creen que ya no valen para nada. Mujeres que están optando por el suicidio. Otros optan por traicionar al marido. No cometa esa estupidez. Si él le fue infiel, usted no haga lo mismo. Devuélvele un bien por el mal que recibís. No pagues mal por mal. Vence con el bien el mal. No te vengues tú mismo, déjale la ira a Dios, porque mía es la venganza, dice el Señor, yo daré el pago. Jesús se dirigió a su feminidad, le habló: vales todavía. ¿Qué tenemos que hacer ante los problemas entonces? Aquí quiero entrar en una serie hermosa y gloriosa. Para cada problema su solución, mi amigo. Para cada dificultad su remedio. En el nombre de Jesús. ¿Has sufrido o sufriste violaciones? ¿Has sido vejada? ¿Has sido usada con fines sexuales por ser estéril? ¿Has sufrido la infelicidad de nunca haber sido una niña y haber jugado? No tuviste niñez ni juventud, pasaste de un salto a ser una mujer que siempre vivió sirviendo y trabajando por sus hermanos, y al final sus propios hermanos ni siquiera le fueron gratos. Ha vivido cuidando, trabajando por los demás y nunca has recibido nada, ni estímulo siquiera. Y ahora sigue la misma historia con tu marido. Te sientes que sos una cosa en tu hogar, que vives solamente sirviendo y dando como una esclava o una mucama para tu marido o para tus hijos, o eres la reina del hogar, la princesa de tu matrimonio. Has sufrido, sufres maltratos, durezas, falta de respeto, groserías de parte de tu marido, malas conductas. Eres la mujer que dices, no quiero cosas sino cariño, quiero cariño. Has sido usada con fines lucrativos por tu marido, la casa que tienes, el coche que tienes, las cosas que tienes, las pertenencias que han logrado, los terrenos que has comprado. ¿Con qué han comprado? A costo de tu vida, a costo de tus hijos, a costo de tu felicidad. ¿De qué te sirve? ¿De qué te sirve esa mesa llena de comida si hay odio en tu corazón? ¿De qué te sirve esa mesa llena de vajillas de plata o de porcelana si no puedes comer con paz y alegría, si todo está vacío en tu alma? Has sufrido abandono por tu esposo en el momento más crucial de tu necesidad. Cuando necesitabas más a él, se fue. Has sufrido el abandono de tu esposo que se fue tras su madre o tras su papito, su abuelita, y te dejó sola, y ahora eres padre y madre criando tus hijos. Has sufrido el dolor de haber abortado, o fuiste obligada a abortar el niño que amaste. Fuiste violada. Has sufrido o sufres la angustia de perder tus hijos, ya sea en la droga, la prostitución, o los has perdido literalmente, físicamente. Estás dolida por eso, o enojada contra Dios. Has sido abandonada por tu esposo. Estás expuesta a la infidelidad o a la soledad. Estás jorobada. ¿Cuántos años que vives así, jorobada, mi amiga? Ven a Jesucristo. Él da vida y vida en abundancia. Ábrele tu corazón. Acéptale como tu salvador personal. Porque el que tiene al Hijo, tiene la vida. Y si el Hijo os libertare, seréis verdaderamente libres. Aleluya.
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0: Dios.
1: Ay, chavalilla. Ay, día
2: y día. Y hoy es uno de esos días.
3: Ay, ¿qué te pasó, Gatoño? ¿Por qué ese ánimo que desborda?
1: Ay, Ani, la verdad no sé. Tengo gatitas a mi alrededor, una mejor amiga, una linda casa, comida, un programa de radio, tengo todo, pero como que no me siento tan bien.
3: Ya sé qué es lo que a ti te hace falta.
1: Ah, Titi, una deliciosa comida, a ver si así se me calienta la panza y de paso el corazón.
3: No, Gatoño.
1: ¿Cómo que no, chavalilla? Tú bien dijiste que sabías lo que me hacía falta.
3: Pero la comida no es lo que tú necesitas.
1: Ay, por la barba de mi abuelo hambriento. La comida karma todos los males, niña.
3: Has comido toda la tarde y te sigues sintiendo mal. Lo que tú necesitas es a Dios. Solo Dios puede traer calma a tu corazón.
1: Lamento informarte, pero hasta Dios le pedí ayuda y nada, no funcionó.
3: ¿Cómo que no?
1: Yo le dije, Dios, Diosito, yo sé que tú amas más a los gatos que a los perros. Es por eso que te pido que me des tranquilidad para vivir mi vida, la, la, la, la, amén.
3: ¿Y?
1: ¿Cómo que? ¿Y? Pues nada, hasta ahora sigo esperando la paz o la tranquilidad y nada. Es más, ya tengo hasta un tic nervioso en el ojo.
3: Oye, Gatoño, Dios no es un mandadero que cumple todas tus peticiones a tu antojo.
1: Pero tú bien dijiste que solo Dios era el único que me podía dar paz.
3: Y la vas a tener en la medida en la que tú te acerques a Dios, en que lo busques. No puedes orar 30 segundos y por arte de magia, ¡tarán!, tener paz. Dios anhela tener una relación cercana y no una relación de aplasto un botoncito y tengo todo lo que quiera.
1: No se vale, chavalilla, es injusto. A ver, ¿por qué tantas complicaciones?
3: No le busques a Dios solo por las cosas que tú le pides. Búscale a Dios porque reconoces que es el Señor de tu vida.
1: Ay, para, chavalilla, detente. Creo que mi nivel de intranquilidad está aumentando. Ay, creo que necesito un buen plato de sardina con chocolate. Pero también continúa con este tema en el siguiente capítulo. Hoy no.
4: ¡De pelos!

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1: En Cristo, usted es una nueva criatura. Han pasado muchos años desde que Wayne Huizenga Jr. entregó su vida a Cristo. Hoy Wayne hablará con Dennis O'Reilly sobre cómo su vida y la de su familia cambiaron desde que Cristo se convirtió en su Señor y Salvador. Le saluda Roberto Lepín de Vida en Familia Hoy. Bienvenida y bienvenido a Vida en Familia Hoy. Gracias por acompañarnos.
2: Bueno, Wayne Huizenga hijo nos acompaña nuevamente en Vida en Familia Hoy. Wayne, bienvenido otra vez.
3: Es un honor.
1: Tu papá, Wayne padre, fue el fundador de la que probablemente es la compañía más grande del mundo en manejo de desperdicios, ¿verdad, Wayne?
3: Sí, es la empresa más grande del mundo en manejo de desperdicios.
1: Entonces, la idea de que pudieras tener una vida desperdiciada, como hemos hablado, parte de tu vida sí fue un desperdicio.
3: Sí, y una gran parte. Me gustaría poder recuperar esos años, aunque he aprendido que Dios puede redimir los años, que su tiempo es perfecto. Sin embargo, cuando miro hacia atrás pienso, me hubiese gustado conocer a Cristo 10 o 20 años antes.
1: Ese giro espiritual en tu vida, ¿en qué año fue?
3: Fue en noviembre del 2000.
1: Muy bien, y tu esposa se convirtió como un año y medio después, es decir, 18 meses después, ¿verdad?
3: Sí, fue como unos 17 o 18 meses después de mi despertar.
1: Y en ese tiempo tenían ya 3 hijos, ¿no es así?
3: Sí, teníamos 3 hijos, y para cuando mi esposa se convirtió en hija de Dios, estaba embarazada de nuestro 4º hijo.
2: Bueno, hubo algo que ocurrió que la llevó a la fe en Cristo, o al menos ese fue un componente clave para que ella se entregara en fe a Jesucristo. Es un evento que realmente conmovió a todo el mundo, pero ¿piensas que esto podía acercar a una persona a la fe en Cristo como pasó con tu esposa?
3: Es tan cierto. Estábamos en casa. Yo tenía una reunión el 11 de septiembre del 2001, el día cuando las Torres Gemelas fueron atacadas en Nueva York. Yo no tenía idea de lo que estaba pasando en ese terrible momento, porque estaba en mi oficina, el televisor estaba apagado, mi esposa estaba arriba, haciendo ejercicios, su televisor estaba encendido, pero sin volumen, y ella pensó que era el tráiler de alguna película o algo así, pero cuando vio el segundo impacto de avión,
1: se quedó intrigada, entonces alzó el volumen y se dio cuenta de lo que había pasado.
3: Así es, en esa época yo había estado leyendo la serie de Dejados Atrás, es una obra de ficción de Jerry Jenkins, que cuenta la vida de un piloto y de un periodista en medio del arrebatamiento y la tribulación. Así que mi esposa vino corriendo a mi oficina en medio de un ataque de asma, entró por la puerta y yo la miré como diciendo, ¿qué pasa? Ella tenía la respiración entrecortada, trataba de contarme lo que había pasado en Nueva York, pero también decía que yo estaba ahí. Finalmente le salieron las palabras, ¿sigues aquí? Y yo le respondí, bueno, tenemos una reunión aquí en un rato, por supuesto que sigo aquí.
1: Pero tú no entendías lo que estaba pasando.
3: Así es. Entonces mi esposa me contó lo que había pasado. Encendimos la televisión y nos quedamos horrorizados, como el resto del mundo, con lo que sucedió ese día. Luego Fonda me contó el resto de la historia. Me dijo que realmente pensaba que al golpear la puerta de mi oficina, yo ya no iba a estar ahí, que ella se había quedado atrás. Y así fue como empezó su travesía por las páginas de la Biblia, para tratar de ver si todo era verdad, todo lo que Jesús dijo.
2: Bueno, ahí se dio cuenta de que todo era verdad.
3: Sí, y finalmente eso le llevó a invitar a sus amigas del grupo bíblico, las nenas de la Biblia, como ella las llamaba de cariño, para que se encontraran con ella en la iglesia. Esa noche, ella asistió conmigo al culto y esperó hasta el final. No me había dicho nada, pero al final exclamó, «Hoy sí estoy lista para pasar al frente». Así que pude ir con ella cuando le entregó su vida a Cristo. Fue maravilloso.
1: Ahora, tus hijos todavía eran pequeños en ese tiempo. ¿Se dieron cuenta de la diferencia que había en mamá y papá? ¿O eran demasiado pequeños quizá para discernir que había una diferencia?
3: Hay una diferencia de 7 años entre nuestros 2 primeros hijos y los 2 siguientes. Así que tenemos una buena separación de edades entre ellos.
2: Y por esa razón, los 2 mayores definitivamente se dieron cuenta.
3: Sí, por supuesto. Se dieron cuenta de que papá ya no se sentaba en la piscina para tomar cerveza como antes. Se dieron cuenta de que papá estaba de buen genio. Se dieron cuenta del cambio desde el principio y de hecho empezaron a conversar conmigo sobre eso. Mi hijo originalmente siempre trataba de tomar un poco de mi cerveza, pero como yo ya no bebía, él tampoco tenía el deseo de tomar cerveza. Eso me hizo reaccionar ante el hecho de cuán moldeables y maleables eran mis hijos y de cómo observaban todo lo que hacían.
2: Y nuestra manera de vivir va a impactar de manera positiva o negativa en la vida de nuestros hijos.
3: Así es, eso es correcto. Antes yo pensaba, Él no se da cuenta de que yo estoy tomando cerveza. Seguramente piensa que es una gaseosa. No tiene idea, pero tenía toda la idea. Él sabía exactamente lo que yo hacía y se daba cuenta de cómo mi comportamiento cambiaba mientras iba pasando el día.
1: Y esas conversaciones espirituales que tus hijos iniciaban seguramente fueron muy emocionantes para ti, ¿verdad?
3: Fue algo tremendo. Fue muy emocionante, realmente emocionante. Y Dios hizo una obra increíble. Conocí a Luis Palau, el famoso evangelista. Mi hija le entregó su vida a Cristo en un evento de levantamiento de fondos que hicimos en nuestra casa. La segunda noche de la campaña evangelística con Luis Palau, mi hijo le entregó su vida a Cristo tras bastidores. Él se me acercó, me aló del brazo y lo miré, un poco fastidiado porque Luis estaba preparando para presentar el evangelio. Así que le dije, sí, ¿qué deseas, hijo? Él respondió, papá, ¿cómo le puedo pedir a Jesús que entre en mi corazón? Me quedé asombrado y sin habla. Le dije, bueno, hijo, solo dile que le amas mucho y que quieres que él venga a vivir en tu corazón. Él lo hará. Y algún día mamá, tú y yo y Sisi estaremos todos juntos. Le dije, en un segundo el tío Luis va a orar y podremos hacer juntos esa oración tan sencilla.
1: Tu hijo hizo la oración esa noche en un festival evangelístico con Luis Palau, ¿verdad?
3: Sí, y teníamos materiales de consejería apropiados para su edad. Yo había recibido una capacitación para consejería y pensé, no voy a aconsejar a otras personas. Pero Dios dijo, no, no, porque fuiste fiel, fuiste a este evento. Ahora tendrás la oportunidad de aconsejar a tu hijo. Durante ese tiempo me di cuenta de que él es muy parecido a su madre. Cuando me quedaba demasiado tiempo en una página, él me decía, sí, sí, papá, ya entendí. Vamos a la siguiente página. Eres igual a tu madre. Aprende rápido.
2: Wayne, hubo una persona en tu vida que había orado por ti y por tu despertar espiritual.
3: Así es.
2: Cuéntanos esa historia.
3: Doreen, hemos tenido la bendición de tener a una persona que nos ayude. Alguien que cuidara de nuestros hijos y nos ayudara a criarlos, la señorita Doreen. Es una mujer maravillosa de Jamaica que ha estado con nosotros por más de 20 años ya. Cuando compartí con ella lo que había pasado en mi vida, comenzó a llorar. Me dijo que había estado orando por mí durante varios años para que yo pueda conocer a Cristo y recibir la salvación, porque ella se daba cuenta de que, aunque yo decía ser cristiano, no estaba viviendo como tal. No había victoria en mi vida, ni gozo.
1: Esta gran mujer oró por ti por años para que tengas un encuentro real con Jesucristo, ¿verdad?
3: Sí, Doreen empezó a llorar, nos abrazamos y yo también lloré junto a ella. Mi esposa dice de broma que somos dos bebés llorones. Y le dije, bueno, ahora estoy en buena compañía porque Andrew Palau, el hijo de Luis, es también otro llorón. Muchas veces íbamos juntos en el automóvil, conversábamos y ambos empezábamos a llorar. Y mi esposa nos decía, ¿qué les pasa, chicos? Cariño, el simple hecho de ser salvos y de saber que Dios nos ama tanto es a veces tan abrumador. Son lágrimas de alegría porque estoy tan admirado.
2: ¡Ja! Es el profundo agradecimiento a Dios por su gracia inefable.
3: Lo comparo con una visita a la sociedad humana.
1: Para aclarar a nuestros oyentes, la sociedad humana es una organización que acepta perros y otros animales que sus propietarios ya no pueden cuidar. Esperan un tiempo para ver si estos animalitos pueden ser adoptados, de lo contrario son sacrificados.
3: Sí, así es. Por eso digo que mi vida la comparo con una visita a la sociedad humana. Ver a los animales, los perros y otros sentados en sus pequeñas jaulas y los que están en la parte de adelante, son los recién llegados, pero cuando uno va a la parte de atrás, esos son los que dicen, si no me adoptas pronto, voy a ir a ese lugar donde van las mascotas cuando dejan esta tierra. A esos perros los duermen. Yo estaba en esa última jaula y Dios vino, me miró, vio a los otros perros bonitos y dijo, bueno, este está bastante herido, sucio, sarnoso, pero este es el que voy a llevarme a casa. Yo respondo, wow, me elegiste a mí, al perro feo, y me trajiste a casa. Por eso quiero tratar de hacer todo lo posible para mostrarme aprecio todos los días por lo que él ha hecho en mi vida.
1: Creo que después de hablar del cambio en tu vida, podemos mirar a los ojos a ese oyente y preguntarle, ¿le gustaría tener esa clase de relación con Jesucristo? Wayne, ¿podrías explicarle a este oyente cómo hacerlo? Porque el Dios que cambió tu corazón y tu vida está aquí, en este momento, por esta persona y puede también cambiar su vida.
3: Por supuesto. En Apocalipsis 3:20, Jesús dice así, mira que estoy a la puerta y llamo. Él está llamando a la puerta de tu corazón. Si alguno oye mi voz y abre la puerta, entraré y cenaré con él y él conmigo. por siempre y para siempre. Mi oración es que usted escuche cómo Él llama a su puerta. Lo único que usted debe hacer es abrir la puerta de su corazón y decir: Jesús, me doy cuenta de que he pecado, que no puedo entrar al cielo por mis propios esfuerzos. Por favor, ven a vivir a mi corazón. Sé mi Padre, mi Señor, mi Salvador, por siempre y para siempre. Jesús entrará en su corazón y nunca, nunca le dejará. Solo entréguele su vida a Él. Dios cambiará su vida como cambió radicalmente la mía y la de mi esposa, por siempre y para siempre. Luego cuéntele esto a otra persona. Dígale a alguien que acaba de pedirle a Cristo que venga a vivir en su corazón y que sabe con certeza que ahora irá al cielo.
2: Bueno, amigo, deje de hacer lo que quiera que esté haciendo y entréguele su vida a Cristo.
1: 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Estuvimos junto a usted, Patricio Mena, como Wayne Huizenga Jr., Vicente Vieira como Dennis O'Reilly y quien les habla, Duval Rueda, interpretando a Roberto Lepín. Que Dios le bendiga. 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
1: Muchas gracias, gracias por tu confianza. Aquí hay una inquietud de una madre, nos dice, ¿será que es malo dejar ver a los niños Bob Esponja o Barney? Y también el regalarles peluches a los varoncitos. Estaremos hablando acerca de educación infantil.
2: Bueno, muchas gracias por tu confianza y vamos a separarlos. Bob Esponja y su compañero Patricio son seres del mar que son asexuados, es decir, que no toman ningún sexo. Entonces, no es tan prudente que lo vean los niños pequeños. Quizás después de 12 años, 13 años, ya no es tan grave, pero cuando son pequeñitos, porque estamos refiriendo su identidad sexual. Pero estos personajes no la tienen. O sea, la estrella de mar no tiene una identidad sexual, el Bob Esponja tampoco. De hecho, en una de las películas, el Patricio se viste de mujer al final y en la película había actuado primero como hombre. Entonces, sí estamos viendo que puede causar una confusión en sus principios y en su identidad sexual. Yo, en lo personal, no dejé que mis niños pequeños vean Bob Esponja. Cuando crecieron, vimos juntos la película y criticamos esa cuestión del Patricio. En cuanto a Barney, yo creo que no hay problema porque es más educativo. Los varones no hay problema que tengan peluches siempre y cuando estén definiendo su identidad sexual con el padre.
1: Bueno, con esto lo que queremos decirte es que sí hay que estar cerca de nuestros hijos para ver qué es lo que están definiendo, si les está confundiendo. Desde luego debe haber filtros, tu esposo también debe participar en esto, debe haber una relación cercana, porque es muy importante, del padre viene ese fortalecimiento de su sexo, ya sea hombre o mujer. Entonces es muy importante la convivencia que puede haber con el papá. Y los peluches, pues bueno, esto si lo ves que es una reacción espontánea y natural, no hay ningún problema, siempre y cuando tampoco haya un rechazo de otros niños que de pronto se burlen de él.
2: Muchísimas gracias por estar con nosotros.
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Hola, bienvenidos de nuevo a Daily Audio Proverbio. Hoy es el día 14 del mes. Mi nombre es Alex. Es un gusto estar con ustedes, como siempre. Y estaremos leyendo el capítulo 14 del libro de Proverbios. Esta vez leyendo de la nueva versión internacional. La mujer sabia edifica su casa. La necia con sus manos la destruye. El que va por buen camino teme al Señor. El que va por mal camino lo desprecia. De la boca del necio brota arrogancia. Los labios del sabio son su propia protección. Donde no hay bueyes, el granero está vacío. Con la fuerza del buey aumenta la cosecha. El testigo verdadero jamás engaña. El testigo falso propaga mentiras. El insolente busca sabiduría y no la halla. Para el entendido, el conocimiento es cosa fácil. Mantente a distancia del necio, pues en sus labios no hallarás conocimiento. La sabiduría del prudente es discernir sus caminos, pero al necio lo engaña en su propia necedad. Los necios hacen mofa de sus propias faltas, pero los íntegros cuentan con el favor de Dios. Cada corazón conoce sus propias amarguras, y ningún extraño comparte su alegría. La casa del malvado será destruida,

pero la morada del justo prosperará. Hay caminos que al hombre le parecen rectos, pero que acaban por ser caminos de muerte. También de reírse duele el corazón, y hay alegrías que acaban en tristeza. El inconstante recibirá todo el pago de su inconstancia. El hombre bueno, el premio de sus acciones. El ingenuo cree todo lo que le dicen. El prudente se fija por donde va. El sabio teme al Señor y se aparta del mal. Pero el necio es arrogante y se pasa de confiado. El iracundo comete locuras, pero el prudente sabe aguantar. Herencia de los inexpertos es la necedad. Corona de los prudentes, el conocimiento. Los malvados se postrarán ante los buenos, los impíos ante el tribunal de los justos. Al pobre, hasta sus amigos lo aborrecen, pero son muchos los que aman al rico. Es un pecado despreciar al prójimo. Dichoso el que se compadece de los pobres. Pierden el camino los que maquinan el mal, pero hallan amor y verdad los que hacen el bien. Todo esfuerzo tiene su recompensa, pero quedarse solo en palabras lleva a la pobreza. La corona del sabio es su sabiduría, la de los necios su necedad. El testigo veraz libra de la muerte, pero el testigo falso miente. El temor del Señor es un baluarte seguro, que sirve de refugio a los hijos. El temor del Señor es fuente de vida y aleja al hombre de las redes de la muerte. Gloria del rey es gobernar a muchos. Un príncipe sin súbditos está arruinado. El que es paciente muestra gran discernimiento. El que es agresivo muestra mucha insensatez. El corazón tranquilo da vida al cuerpo, pero la envidia corroe los huesos. El que oprime al pobre ofende a su creador, pero honra a Dios quien se apiada del necesitado. El malvado cae por su propia maldad. El justo halla refugio en su integridad. En el corazón de los sabios mora la sabiduría, pero los necios ni siquiera la conocen. La justicia enaltece a una nación, pero el pecado deshonra a todos los pueblos. El rey favorece al siervo inteligente, pero descarga su ira sobre el sinvergüenza. En verdad, qué privilegio es interactuar con estos versos tan llenos de verdad, tan llenos de conocimiento de lo alto. Mi deseo para mi persona, para cualquier persona que nos escuche, es que estas verdades, estos preceptos, queden tatuados en nuestros corazones, al punto en donde un día despertemos y rijamos nuestras vidas exclusivamente a través de estos preceptos. Que cada día el carácter de Jesús sea impreso más y más y más en nuestros corazones. Es todo por el día de hoy. Le agradezco mucho su atención. Los espero aquí el día de mañana. Hasta entonces.

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0: Son las 5 y 59 minutos.
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0: Son las 5 y 59 minutos.

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4: Son las 6:08.
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4: Son las 6:09.
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4: Son las 6:14.

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0: que estamos bien, no te preocupes. Y ya le comunicaría a mi abuelita también. Tienes que cuidarte, mamá, y alimentarte bastante. Te mandamos abrazos. Gracias, hermano. Buenas noches.
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